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1: Quiero contarle, mi hermano, un pedacito de la historia negra, de la historia nuestra, caballero.

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2: Los precios mundiales de los alimentos se dispararon en septiembre a su nivel más alto en casi 4 años en medio de interrupciones logísticas y preocupaciones por las condiciones meteorológicas. Luego aparecen situaciones regionales que complican el índice de precios de los alimentos en el mundo, sea por conflictos o desastres naturales. No se espera una baja generalizada en los precios de los alimentos para el próximo mes, ya que recientes ciclones y presiones estacionales han impulsado el costo de las frutas, verduras y productos frescos, aparte de las sequías que han afectado varias partes del mundo.
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2: Los precios mundiales de los alimentos se dispararon en septiembre a su nivel más alto en casi 4 años, en medio de interrupciones logísticas y preocupaciones por las condiciones meteorológicas. Luego aparecen situaciones regionales que complican el índice de precios de los alimentos en el mundo, sea por conflictos o desastres naturales. No se espera una baja generalizada en los precios de los alimentos para el próximo mes, ya que recientes ciclones y presiones estacionales han impulsado el costo de las frutas, verduras y productos frescos, aparte de las sequías que han afectado varias partes del mundo.
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2: Los precios mundiales de los alimentos se dispararon en septiembre a su nivel más alto en casi 4 años, en medio de interrupciones logísticas y preocupaciones por las condiciones meteorológicas. Luego aparecen situaciones regionales que complican el índice de precios de los alimentos en el mundo, sea por conflictos o desastres naturales. No se espera una baja generalizada en los precios de los alimentos para el próximo mes, ya que recientes ciclones y presiones estacionales han impulsado el costo de las frutas, verduras y productos frescos, aparte de las sequías que han afectado varias partes del mundo.
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1: Bienvenidas y bienvenidos a La Hora Nacional. Muchas gracias por acompañarnos.
2: Sí, muchas gracias a todos, Micha. Yo soy Leos y como cada domingo es un gustazo estar con ustedes.
1: Empezamos con el tema del ABC de las emociones, de cómo reconocerlas y pedir ayuda.
2: También hablaremos de la encuesta intercensal del INEGI.
1: Les contaremos sobre la importancia de la detección oportuna del cáncer de mama y dónde pueden recibir atención.
2: Les vamos a explicar cómo sacar una cita médica en el IMSS sin salir de casa.
1: Recordaremos a la científica mexicana Elia Bravo Hollis, conocida como la madre de las cactáceas.
2: Les vamos a contar cómo sacar su licencia permanente en la Ciudad de México y otras entidades del país.
1: Y les diremos por qué las escrituras son un escudo protector jurídico.
2: Acuérdense que pueden escribirnos a La Hora Nacional Oficial. Estamos en YouTube, Facebook, Instagram, TikTok, X, Spotify, en el número 55 34 83 42 39, y en el correo lahoranacional@segob.gob.mx. La adolescencia es una etapa de muchos cambios. Está transformando nuestro cuerpo, nuestra forma de relacionarnos y también la manera en la que entendemos lo que sentimos. Aprender a reconocer y a expresar las emociones puede ayudarnos a, si eventualmente lo necesitamos, poder buscar apoyo.
1: Si quieren más información sobre salud mental para las y los jóvenes, pueden consultar la siguiente página. Por favor, pongan mucha atención. Es www.abcdelasemociones.c.gob.mx. Y si necesitan apoyo, también pueden llamar a la Línea de la Vida al siguiente número, 800-911-2000, con atención personalizada las 24 horas.
2: Ahora, la estrategia ABC de las emociones trabaja con tres ejes: reconocer, comprender y actuar. Y para platicarnos de esto, nos da muchísimo gusto que nos acompañe hoy una vez más la maestra Noemí Juárez Pérez, subsecretaria de Educación Básica de la Secretaría de Educación Pública. Noemí, bienvenida una vez más a La Hora Nacional. Qué gusto tenerte aquí. Ahora no para hablar de historia, sino para hablar de emociones.
3: Me da mucho gusto saludarte, Leo, Chas. Es un gran gusto regresar y sobre todo a toda la audiencia de La Hora Nacional.
1: Para comenzar, ¿exactamente qué es el ABC de las emociones?
3: Primero diría que es una estrategia nacional, y en esta estrategia nacional se atiende dos sectores de el sistema educativo nacional. El primero, lo que comprende nuestra adolescencia, que son las de la educación secundaria, particularmente focalizada a las y los adolescentes de tercer grado de secundaria y todos los jóvenes de la educación media superior. Así es que en un primer momento abarca tercero de secundaria y todo lo que comprende la educación media superior. Es una estrategia nacional, están todas las entidades involucradas, estos dos niveles educativos, y lo que se pretende es dar atención focalizada a este sector de la población, que, como bien lo mencionan, es un momento clave en la vida de las personas, es un momento donde estás tú nombrando, donde estás tú posicionándote en el mundo.
2: Y también empezando a reconocer y a nombrar lo que estás sintiendo, que es una cosa que queremos preguntarte por qué se considera que es tan importante como para basar un poco una estrategia entera en esa necesidad que tiene la juventud de empezar a ubicar qué siente y poder hablar de ello.
3: Así es, lo que primero que queremos es darle voz a las propias adolescencias, a las juventudes, también entender cómo se viven de maneras diferentes, que también están atravesados por otras condiciones, y lo principal es saber y reconocer qué están sintiendo, qué están pasando, qué están sobrepensando, para poder dar una atención, para poder brindar orientaciones también desde el sector salud, porque estamos trabajando, es algo muy importante de esta estrategia, que estamos las dos secretarías involucradas, educación pública y el sector salud, porque no podemos entender este derecho de la educación cuando tienen que ir también completamente ligado con el derecho a la salud, van de manera paralela. Entonces, esta importancia de que ellos reconozcan qué sienten, qué piensan, que además de todo es algo muy importante, y por qué esta estrategia es muy importante, porque deja de ver el autocuidado. O sea, no solo es el autocuidado, no es tú eres responsable de lo que sientes, tú eres el responsable de cómo salir de eso que sientes.
1: Tienes en la cabeza.
3: Por eso lo hablamos desde lo colectivo, porque el cuidarnos también es una responsabilidad colectiva, por eso debemos de brindar espacios seguros, espacios de diálogo, espacios de confianza, y uno de esos espacios donde pasan gran parte de su etapa formativa es la escuela. Entonces también por eso la escuela debe ser un espacio donde se les escuche, donde puedan hablar y donde se les pueda orientar. Ya dejamos esta idea de, pues tú eres responsable de lo que sientes y sal tú como

0: puedas, o te sientes triste porque ya deja de pensar eso, ya déjate de sentir así, sí. Cuando entendemos que es un bienestar colectivo, es un entorno social en el que se están desenvolviendo también nuestros jóvenes.
1: Noemí, entonces, abcdelasemociones.sep.gob.mx es la página.
0: Así es.
1: ¿Los materiales impresos llegaron a escuelas y familias?
0: Completamente. Pero también pueden descargarlas si hay público general interesado que quiera conocer, ¿no? Posiblemente claro. Algún docente, pero que también quiera conocer las de orientaciones de padres, madres y personas cuidadoras. Todas están en este mismo portal, se pueden descargar. Hay también sugerencias de estrategias en el aula para estas horas que se trabajan en las escuelas. Hay más materiales de difusión, de infografías y todo también lo relacionado con el uso de los dispositivos. Son dos estrategias que van de la mano. Así es que una visita que claro. Tendrá muchos materiales y orientación.
2: Sí, pues dicen por ahí, ¿no? Que nadie te enseña a ser papá, pero mira, al menos tenemos estas cosas que nos pueden guiar un poquito, ¿no?
1: Claro.
2: Así un es. Muchito.
0: Sí, esa es la finalidad.
2: Así es.
1: Pues muchísimas gracias, Noemí, por haber regresado a la Hora Nacional para platicarnos del ABC de las emociones.
0: Y muchas gracias por el espacio también aquí para darla a conocer.
2: Pues muchas gracias a ti, Noemí Juárez Pérez, subsecretaria de Educación Básica de la Secretaría de Educación Pública.
0: Gracias.
2: Y gracias a ustedes. No se vayan, tenemos más.
1: El INEGI presentó los resultados de la encuesta Intercensal 2025, que es un ejercicio estadístico que actualiza la información sobre la población y también sobre las viviendas en México.
2: Y la encuesta se levantó en más de 7.3 millones de viviendas y sus resultados son representativos a nivel estatal, nacional y municipal. Esta información permite conocer las necesidades de todas las comunidades y hacer que los servicios lleguen a todo el país.
1: Si quieren conocer los resultados, pueden hacerlo en la página inegi.org.mx/programas/EIC/2025. Hoy nos acompaña el doctor Mauricio Rodríguez Abreu, titular de la Unidad de Estadísticas Sociodemográficas del INEGI, para platicar un poquito más sobre esta encuesta. Doctor, bienvenido a la Hora Nacional.
3: No, un gusto estar aquí con ustedes.
2: Oiga, al contrario, doctor.
1: Sobre todo para que nos cuente un poquito más sobre esta encuesta Intercensal 2025. ¿Qué nos permite conocer esta encuesta, por ejemplo, sobre las necesidades de las distintas comunidades del país?
3: Como ya lo mencionaban, esta encuesta, primero que nada, es la más grande en la historia del Instituto, en la historia de México. Wow. Con estas 7.3 millones de viviendas que visitamos, nos permite llegar precisamente a nivel municipal de información. Eso es importante porque a ese nivel solamente lo logramos con los censos de población. Entonces, ahora la encuesta Intercensal nos permite justo actualizar la información de los municipios para que quienes hacen política no solamente tengan información a nivel estatal, sino que puedan focalizarla un poco mejor. Información en materia de cuántas personas viven en cada municipio, en cada entidad, cuál es la edad promedio de la población, si están asistiendo a la escuela, si saben leer y escribir, si están trabajando, cómo son las condiciones de la vivienda en las cuales están esas personas habitando, si tienen agua, servicios, internet, y bueno, hay otras muchas variables que precisamente nuestro objetivo como instituto es acercarle a la población, pero también a los tomadores de decisiones, esta información para que ya ellos puedan hacer las políticas que correspondan.
1: ¿Cuál es la diferencia entre los censos poblacionales que hace el INEGI y esta encuesta Intercensal?
3: ¿Un censo qué es? En un censo barremos todo el país. Vamos a todas y cada una de las viviendas, tocamos la puerta, visitamos 2, 3 veces hasta que nos responden y en realidad tenemos una fotografía con el mayor nivel de detalle. Ahí llegamos incluso a nivel de manzana de brindar información para los usuarios. Ahora, en una encuesta intercensal, eso es una encuesta, no es un censo. Tomamos una muestra de esas viviendas. Ya lo mencionabas, 7.3 millones de viviendas. Uh-huh. Eso se traduce a 1 de cada 5 viviendas del país fueron visitadas.
2: Wow.
3: Entonces, no es un censo porque no barremos todo el país, pero aún así, digamos que sí, dimos una limpiadita muy por encima, sí. Muy bien, no, para claro. Actualizar esa información.
1: Está increíble. Oye, ¿dónde podemos consultar estos resultados?
2: Por
1: ¿dónde
2: está?
3: ¿Dónde sí, está claro. La información? Bueno, claramente en la página de internet del INEGI, www.inegi.org.mx. Ahorita van a encontrar ahí inmediatamente un enlace a la encuesta intercensal. Instituciones como el Consejo Nacional de Población, las Secretarías de Estado, Educación, Salud, hacen su planeación. CONAPO hace proyecciones de población, actualiza las que ya tiene y muchas instancias federales pueden empezar a planear cuántas escuelas van a construir o hay que hacer más escuelas o hay que reconvertir las escuelas tal vez para atender personas de edad avanzada.
2: Claro.
3: O qué servicios de salud requerimos. Sabemos también por resultados de la encuesta que la población con discapacidad se concentra en edades avanzadas. Entonces, ¿qué servicios requiere esta población? Entonces, justo nos da esta fotografía, pero nos invita a planear hacia el futuro las necesidades de la población.
1: Oiga, doctor, ¿y qué otros datos interesantes arrojó la encuesta?
3: Bueno, primero que nada, que la población ya no crece tanto como crecíamos antes. Y eso ha modificado la estructura de la población. Por un lado, hoy, por primera vez en la historia de México, una de cada 10 personas tiene 65 años o más de edad, ¿no? Entonces ya estamos entrando a esa fase de envejecimiento. Si nos vamos al extremo, digamos, hablando de personas mayores, nos vamos a los nacimientos, también lo que vemos es que ha disminuido el número de hijos e hijas. Y bueno, algo que también podríamos hacer énfasis es, como lo mencionaba, esta encuesta actualiza la información después de la pandemia. Antes de la pandemia, en términos de servicios en los hogares, por ejemplo, poco más de la mitad de los hogares en el 2020 tenía internet. Ahora supimos, gracias a esta encuesta, que 3 de cada 4, es decir, el 75% de los hogares ya cuenta con internet. Claramente la pandemia nos obligó a acelerar esta penetración del internet, y de la mano también se incrementó un poco de dispositivos electrónicos, tabletas, celulares.
1: Así es. Pues muchísimas gracias por haber venido a platicarnos todo esto. Está interesantísimo.
3: Pues muchas gracias a ustedes y de nueva cuenta invitarlos a consultar la información.
2: Muchas gracias, doctor Mauricio Rodríguez Abreu, y muchas gracias a ustedes. Ya lo saben, no se vayan.
1: Octubre es el mes de sensibilización sobre el cáncer de mama. Es un tema que requiere información clara y recordar que si tenemos cualquier cambio en las mamas, es importantísimo ir de inmediato al centro de salud.
2: La Secretaría de Salud tiene información sobre las acciones de detección, los factores de riesgo, los signos y síntomas y los estudios que pueden realizarse de acuerdo con la edad y las características de cada mujer.
1: Este año se presentó el Protocolo Nacional de Atención Médica de Cáncer de Mama, que busca fortalecer la detección, el diagnóstico y la atención integral. Lo pueden checar en www.gob.mx/prensa/Protocolo Nacional de Cáncer. Y para platicar un poquito más sobre todo este tema, está con nosotros hoy la doctora Alexandra Garcilaso Reyes. Ella es oncóloga médica del INCAN y nos da mucho gusto tenerla aquí, doctora. Bienvenida.
4: Muchas gracias por la invitación y por el espacio.
2: Al contrario, doctora, bienvenida una vez más. Para empezar, ¿por qué es tan importante hablar de detección oportuna, de detección temprana en el cáncer de mama?
4: Creo que es una pregunta fundamental. En el cáncer de mama y en todos los tipos de cáncer, entre más pronto los diagnosticamos, tenemos más probabilidades de cura y de tener tratamiento mucho menos agresivo y con mejor calidad de vida.
1: ¿Cuáles son los principales signos o cambios que las mujeres tenemos que estar checando y que en caso de presentarlos tenemos que ir a consultar al personal de la salud?
4: Quienes más nos conocemos somos nosotros mismos. Ante la identificación de cualquier cambio en las mamas es una alerta, hay que buscar por qué. La mayoría de las veces el cáncer de mama se puede palpar. Se palpa como una bolita, un nódulo que no duele, que puede crecer muy lentamente y que además puede no dar ninguna otra manifestación. Manifestaciones también frecuentes pueden ser cambios en la piel, secreción por el pezón, cambios en el tamaño de las mamas, que el pezón se invierta y también, muy importante, las axilas. Me gustaría también mencionar que no necesariamente tenemos que tocar algo y es por eso que es fundamental la mastografía a partir de los 40 años.
2: Oye, doctora, y ahorita que habla de la edad de los 40 años, ¿a qué edad hay que empezar con estas detecciones, digamos?
4: Para mí es importante un mensaje: el cáncer de mama no depende de la edad. La mediana de diagnóstico en México es de 52 años, es decir, es el momento más común. Sin embargo, puede aparecer en cualquier momento de la vida. A partir de los 18 años se recomienda la autoexploración. Se puede recomendar a los 7 días después del inicio de la menstruación, una vez al mes. Se recomienda también revisión clínica a partir de los 25 años de edad, una vez al año, y la mastografía, como lo comentaba, a partir de los 40 años de edad para la población en general. Quienes tienen familiares o hay ya más riesgo, pues se hacen consideraciones especiales.
1: Claro, porque la edad no es un factor, digamos, de riesgo, pero la genética sí, ¿no? Y hay probablemente también otros factores de riesgo que queríamos preguntarle, pues, ¿cuáles son?
4: Ese es un punto bien importante porque sí, la genética es un punto fundamental, es un factor de riesgo, pero únicamente 10% del cáncer de mama está asociado a un antecedente hereditario. La mayor parte del cáncer de mama es multifactorial, no es hereditario. Y factores de riesgo, bueno, el primero es ser mujer, El segundo sí es la edad. Algunos factores hormonales pueden ser fundamentales, por ejemplo, haber empezado a menstruar a muy corta edad, antes de los 12 años, o tener una menopausia después de los 50 años. Esto es porque nuestro cuerpo ha estado expuesto a mucha cantidad de estrógeno, de hormonas, la obesidad y el sobrepeso. ¿Por qué? Porque ahí tenemos muchísimo que hacer. También el sedentarismo, se está empezando a ver qué tipo de alimentación.
2: Mujeres que tengan dudas, preguntas, alguna página de internet, algún lugar físico.
4: Afortunadamente ya hay muchos medios de comunicación. La página del INCAN tiene también información importante acerca de cáncer de mama. Afortunadamente en la mayoría de los centros de salud ya hay y se cuenta con información. En las páginas también de la Secretaría de Salud se puede encontrar información. Y mi mensaje, aprovechando tu pregunta, es:
2: por favor.
4: El miedo no nos sirve, es común, lo tenemos que ver. ¿Por qué? Porque tenemos que tomar acción y también es un mes para acompañar a quienes están viviendo o quienes hemos tenido familiares que han vivido con este diagnóstico.
1: Ay, doctora, Alexandra Garcilaso Reyes, oncóloga médica del INCAN, le agradecemos mucho la visita.
4: Gracias por la
1: y sobre todo ese último mensaje, ¿no? Que parece que nada más un mes del año tenemos que poner atención y esto, tristemente, ojalá no fuera así, pero pues no es así, ¿no?
4: Sí. Y estamos con compromiso para hacer las acciones necesarias.
1: Le agradecemos mucho que haya estado aquí con nosotros en la Hora Nacional.
4: Gracias.
2: Y gracias a ustedes, no se vayan.
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2: Y ahora vamos con un trámite que puede interesarle mucho a las personas que manejan un automóvil, la licencia permanente.
1: Sí, si ustedes quieren hacer este trámite, aquí les dejamos un tutorial para que sepan cómo hacerlo paso a paso.
7: Amigos y familia de la Hora Nacional, recuerden que la Ciudad de México ha extendido el periodo para tramitar la licencia de conducir permanente, todo 2026. En este espacio, te mostraremos cómo realizar este trámite fácilmente. Los interesados deben gestionar una cuenta llave CDMX para agendar su cita, realizar el pago en establecimientos autorizados y presentar su documentación oficial en los módulos correspondientes. El procedimiento requiere que los solicitantes que realicen el trámite por primera vez aprueben un examen teórico sobre reglamentos de tránsito y seguridad vial. Aquellos que ya poseen una licencia tipo A pueden realizar el trámite de forma simplificada. Una vez obtenida, la licencia puede portarse de manera física o digital a través de la aplicación oficial del gobierno capitalino, eliminando la necesidad de renovaciones futuras. Ahora bien, revisemos algunos detalles importantes. ¿Quiénes sí pueden tramitarla? Personas mayores de 18 años. Capitalinos que nunca han tenido licencia permanente. Aquellos que ya poseen una licencia tipo A pueden realizar el trámite de forma simplificada. Conductores con licencia tipo A vencida o vigente en la Ciudad de México. Residentes del Estado de México y quienes la tuvieron antes de 2017, así como aquellas personas que requieren una nueva emisión por actualización de datos o daño en el plástico anterior. ¿Quiénes no pueden tramitarla? Personas de otros estados que no radiquen en la Ciudad de México o en el Estado de México. Quienes ya tengan su licencia permanente en buen estado o quienes no aprueben el examen teórico o no realicen el pago. Pasos a seguir. Crea tu cuenta llave CDMX. Busca el trámite licencia permanente en llave.cdmx.gob.mx. Genera tu línea de captura. Realiza tu pago. No olvides guardar tu comprobante. Agenda tu cita en el módulo más cercano. Para agendar la cita, ingresa con tu cuenta llave CDMX al sistema de cita. Selecciona la opción evaluación. Elige licencia permanente y selecciona el módulo y horario. Si no encuentras disponibilidad en la sede de tu preferencia, revisa en otras alcaldías o intenta en distintos momentos del día, ya que los espacios se liberan temprano por la mañana. El día de la cita, entregas tus documentos, te toman la fotografía y biométricos e imprimen tu licencia. Así de fácil. Importante, el examen se puede realizar en línea a través de la plataforma digital oficial o de forma presencial en las computadoras habilitadas en los módulos de la Secretaría de Movilidad, CEMOVI. Y recuerda que puedes realizar este trámite en Ciudad de México, Oaxaca, San Luis Potosí y Tamaulipas. Acércate a la página de tu entidad correspondiente y si te sirvió esta guía o quieres saber más acerca de otro trámite o servicio, escríbenos al correo electrónico lahoranacional@segob.gob.mx y sigue nuestras redes oficiales de La Hora Nacional Oficial en Facebook, Instagram, TikTok. Suscríbete a nuestros canales para no perderte estas cápsulas informativas. Hasta la próxima.
1: Tener una escritura pública no solamente da certeza jurídica, también puede convertirse en una herramienta para prevenir problemas como el fraude o el despojo.
2: Y es que muchas veces las personas creen que basta con tener un contrato privado o un recibo. Para hablar de la importancia de escriturar y de cómo podemos proteger nuestro patrimonio, nos acompaña el notario Guillermo Vigil Chapa.
1: Ahora, antes de entrar en materia, les recordamos que pueden tener más información y orientación sobre este y cualquier otro tema relacionado en la página del Colegio Nacional del Notariado, que es www.notariadomexicano.org.mx. Ahora sí, notario, bienvenido de vuelta a La Hora Nacional.
8: Qué amable, gracias por la invitación.
1: Oiga, ¿por qué se puede decir que una escritura pública funciona algo así como con un escudo protector para no perder un inmueble?
8: Claro, en el Colegio de Notarios siempre estamos impulsando esta protección, este escudo protector, que va en dos sentidos. Uno, hay que tener las propiedades escrituradas y después inscritas en el registro público de la propiedad. Y eso es lo que realmente nos va a dar la certeza y la tranquilidad de que la propiedad es nuestra y está a nuestro nombre. Y el día de mañana que alguien haga una controversia respecto de esto, tenemos todos los elementos para poderlo acreditar. Ese es nuestro escudo protector desde el punto de vista legal. Ahora, en el Colegio de Notarios también nos hemos preocupado porque este escudo protector vaya en otro sentido. Hemos implementado medidas de seguridad en los documentos que entregamos a los interesados. Las escrituras como tal las conserva el notario y le entregamos a los interesados una copia certificada que le llamamos testimonio. Ese testimonio es el que circula y nos hemos preocupado también porque tenga medidas de seguridad, quinegrama, marca de agua, códigos bidimensionales. O sea, tienen muchas cosas esos documentos para que sepan que están viendo un documento expedido por un notario de la Ciudad de México. Si hay dudas, también el Colegio de Notarios puede ayudarnos. 55 11 18 19. Se habla al Colegio de Notarios. Se puede consultar también la página del Colegio de Notarios de la Ciudad de México, colegiodenotarios.org.mx. Ubica tu notaría y ahí puede uno hablar a la notaría y corroborarlo. Independientemente de que traen un código que se puede leer con un teléfono y ahí viene toda la información y podemos saber que coincide o no coincide y si estamos en presencia de un documento que es bueno o un documento apócrifo. Ah, bueno.
2: Hay documentos que avalan la propiedad que tiene uno, pero pueden ser muy viejos, de casas muy viejas tal vez. ¿Conviene hacer este proceso de nuevo para tener estos documentos con estas medidas de protección que usted nos está platicando?
8: Ya no se puede hacer porque esas medidas son actuales en base a la tecnología actual. Lo único que tienen que ver es que efectivamente el título que tienen sea una escritura expedida por un notario. ¿Cómo se puede verificar? Siempre hay un sello de autorización. Hay una rúbrica. En la parte de atrás hay datos de inscripción en el registro público de la propiedad. Esa es la manera en que lo pueden hacer. Y si tienen dudas, contacten al notario. Si el notario ya no está en funciones, contacten al Colegio de Notarios y pueden salir de dudas. Martes, miércoles y jueves de todas las semanas tenemos consultoría gratuita y pueden ir simplemente para decir: oiga, notario, tengo una duda. Este documento que tengo, ¿es una escritura con la que acredito en la propiedad? Y ahí se sientan con un notario, revisa la documentación y les decimos si sí es y si no es, cuál es el proceso para que la puedan obtener.
1: Ah, perfecto. Pues un motivo más para visitar al notario de confianza.
8: Así es.
1: Muchísimas gracias por habernos acompañado una vez más aquí en La Hora Nacional.
8: Muchísimas gracias por la invitación.
2: Notario Guillermo Vigil Chapa, gracias. Y gracias a ustedes, por favor, no se vayan, esto se va a poner mejor todavía. Los jardines botánicos son espacios donde se conserva, se estudia y se comparte la diversidad vegetal. En México hay alrededor de 40 jardines botánicos que resguardan miles de especies.
1: Nuestro país es uno de los grandes centros de diversidad de cactáceas, muchas de ellas endémicas y son parte de nuestros paisajes, de nuestra alimentación y hasta de nuestra identidad cultural.
2: Por eso estudiar las cactáceas ha sido muy importante para conocer y conservar nuestra biodiversidad. Y en esta historia hay una mujer que dedicó prácticamente toda su vida a hacerlo, la bióloga Elia Bravo Hollis, pionera de la botánica mexicana y una de las grandes especialistas en cactáceas de nuestro país.
1: Ella publicó el muy famoso libro Las Cactáceas de México, hizo muchísimas expediciones y su trabajo fue fundamental para el desarrollo del Jardín Botánico de la UNAM, que fue inaugurado en 1959. Vamos a conocer un poquito más sobre su historia.
9: Elia Bravo Hollis fue una de las pioneras de la investigación en ciencias biológicas de nuestro país. Nació en la Ciudad de México el 30 de septiembre de 1901 y en 1918 entró a la Escuela Nacional Preparatoria. Ahí tomó clases de biología con el profesor Isaac Ochoterena, quien, con ayuda de sus alumnas y alumnos más destacados, entre ellos Elia, formó el Departamento de Biología, semilla del futuro Instituto de Biología. Al concluir el bachillerato, Elia Bravo decidió estudiar biología, contra los deseos de su familia y a pesar de que esa carrera universitaria aún estaba en proceso de formalización. Elia inició sus estudios en 1924, junto con su colega Leopoldo Ancona, tomando clases en la Escuela de Medicina y en la Escuela de Altos Estudios. Finalmente, Elia se recibió como la primera bióloga de México. Al mismo tiempo que la Universidad Nacional obtenía su autonomía, en 1929, se fundó el Instituto de Biología, donde Elia Bravo fue nombrada encargada del herbario y comenzó a enfocarse en la botánica. En esos años, el gobierno buscaba que las investigaciones de la UNAM se ajustaran al proyecto nacionalista, así que el profesor Ochoterena le encargó a Elia el estudio de las cactáceas, una familia de plantas características del paisaje mexicano y a las que Elia se dedicaría con pasión el resto de su vida. En 1931, Elia recibió la maestría en Ciencias Biológicas por la UNAM, con su tesis Contribución al conocimiento de las cactáceas de Tehuacán. En 1937, después de 5 años de arduo estudio y recolección de especies, publicó la primera edición de su obra magna, Las Cactáceas de México, una enciclopedia botánica en torno a esa vasta familia vegetal que demuestra su importancia biológica, cultural, ritual y económica. Durante sus años como investigadora, Elia fundó la Sociedad Mexicana de Cactología en 1951 y exploró casi todo el país. En muchas ocasiones, por la falta de carreteras y las limitaciones financieras, viajó acompañada de otras y otros investigadores, como la bióloga especialista en insectos y mariposas, Leonila Vázquez, para apoyarse mutuamente en sus prácticas de campo. De esta manera, Elia logró tener alrededor de 160 publicaciones, 60 descripciones taxonómicas y 59 cambios de nomenclatura, así como viajar a Estados Unidos, Panamá y Brasil para compartir sus avances científicos. En su honor, actualmente existe la colección Jardín del Desierto Elia Bravo, en el Jardín Botánico de la UNAM. El Jardín Botánico Elia Bravo Hollis, en Zapotitlán, Salinas, Puebla. Y al menos 6 especies de cactáceas y una subespecie hacen referencia a su nombre y apellido, como la Heliobravoa chende, la Areocarpus bravoanus, Opuntia bravoana o la Opuntia eliae. Tras varios años de estudiar, analizar, enseñar, clasificar y divulgar el valor de las cactáceas, Elia Bravo Hollis, también llamada Madre de las Cactáceas Mexicanas, falleció el 26 de septiembre del 2001 en la Ciudad de México. Elia escribió Memorias de una vida y una profesión, obra que fue publicada después de su fallecimiento, en sus últimas líneas, poco antes de cumplir casi 100 años, escribió: "Espero sinceramente que las generaciones de biólogos que me sucedan y todos aquellos que aman la vida sepan conservarla".
2: Y hasta aquí la primera parte de La Hora Nacional. No se vayan, todavía tenemos más información de servicios, salud, cultura y opciones para conocer nuestro país.
1: Antes de irnos, queremos mandarle saludos a Verónica Muñoz Centeno, Sergio Ponce, Carlos Alberto Álvarez, José Luis Hernández Álvarez, Marcela García Pérez y Gerardo Domínguez.
2: También a Edgar Bennett Bucio, Yadira Elías, Oscar Sánchez, Luis Gutiérrez, Alfonso Rosas, Sandra López y Vanessa Guerra. Muchas gracias por acompañarnos todas las semanas.
1: Recuerden que nos encuentran como La Hora Nacional Oficial en YouTube, Facebook, Instagram, TikTok, X, Spotify y en el número 55 34 83 42 39. También nos pueden mandar un correo electrónico a lahoranacional@segov.gob.mx.
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1: 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Y ya estamos de regreso con La Hora Nacional.
2: Les hablaremos de los avances que tiene la estrategia Atención a las Causas en Tabasco.
1: Si están buscando ahorrar para el retiro, la Feria de las Afores es un espacio para informarnos.
2: Les platicaremos del programa de desarrollo forestal sustentable para el bienestar para todas las personas que siembran arbolitos de Navidad.
1: En salud les hablaremos del Día Mundial de los Cuidados Paliativos para las personas que tienen enfermedades graves.
2: Y nos vamos hasta la Universidad Autónoma Chapingo para conocer la Feria Nacional de la Cultura Rural.
1: Además, en la música tendremos a Jalil Mozo Castrejón. Él es guitarrista originario de la región de la Montaña Alta del estado de Guerrero.
2: Todo esto y más en esta media hora. Recuerden que nos pueden escribir en La Hora Nacional Oficial. Estamos en YouTube, Facebook, Instagram, TikTok, X, Spotify y en el siguiente número: 55 34 83 42 39.
1: En Tabasco se dio a conocer un nuevo balance del programa Atención a las Causas, la estrategia que reúne atenciones enfocadas en la prevención, la construcción de paz y la atención de las comunidades.
2: El trabajo se ha desarrollado de manera conjunta con autoridades estatales y a través de las mesas de paz.
1: Se han realizado 277 jornadas por la paz en distintos municipios, con la participación de más de 60.000 personas. También se han canjeado 447 armas de fuego mediante el programa Sí al Desarme, Sí a la Paz.
2: Se informó de la construcción de 8 nuevos bachilleratos Margarita Maza y 3 telebachilleratos.
1: A esto se suma la construcción del Centro Comunitario México Imparable y la participación de más de 33.000 personas en programas deportivos como parte de las acciones que buscan fortalecer la convivencia y ofrecer alternativas para las juventudes.
2: Son acciones que buscan trabajar desde lo individual y con las comunidades para atender factores relacionados con la prevención.
1: Si quieren conocer qué son las Afores o hacer algún trámite relacionado con su retiro, la Feria de las Afores es el espacio perfecto para que los trabajadores podamos conocer estos servicios.
2: Participan las administradoras de fondo para el retiro y distintas instituciones públicas con servicios como localizar su cuenta, actualizar el expediente, consultar semanas cotizadas o recibir orientación pensionaria.
1: Para más información pueden checar la página de la Comisión Nacional del Sistema de Ahorro para el Retiro. Es www.gob.mx/consar. Además, vamos a platicar hoy con el maestro Julio César Cervantes Parra, que es precisamente el presidente de la CONSAR. Bienvenido, maestro. Gracias por acompañarnos una vez más en La Hora Nacional.
10: Muchas gracias por la invitación.
2: Nunca está de más recordarle a la gente qué trámites pueden realizar ahí directamente en la Feria de las Afores.
10: La Feria de las Afores es la oportunidad ideal para que todos los trabajadores, tanto jóvenes como ya cercanos al retiro, pongan en orden lo que tiene que ver con su Afore o con su pensión. De hecho, hay más de 40 trámites que se pueden realizar en la feria. Entre los más importantes encontramos primero la localización de la cuenta individual, porque hay mucha gente que ha tenido empleo y en este empleo le pagan el IMSS o el ISSSTE y eso automáticamente les da derecho a tener una cuenta individual en una Afore. Pero si no registramos nuestra cuenta individual a nuestro nombre, nuestro dinero se está invirtiendo en una opción que podría crecer. Siempre invitamos a la gente a que decida qué Afore le conviene más con base en el rendimiento de acuerdo a la edad que tiene. El segundo trámite más común es también unificar cuentas. Hay gente que empezó a trabajar antes de los 2000, que a veces tiene separada su cuenta individual o su número del seguro social, o que incluso tiene detalles en su CURP o en su nombre que se pueden corregir ahí en la feria. La feria es una oportunidad extraordinaria porque en un solo lugar están dos instituciones públicas, las Afores, que pueden detectar cuál es el problema con tu cuenta individual y ahí mismo resolvértelo porque están todas en un mismo lugar. Otro trámite que es muy importante es designar a nuestros beneficiarios. La cuenta individual, de hecho, es nuestro principal patrimonio financiero y lo podemos heredar a nuestra familia. Hay beneficiarios legales que se pueden registrar en la Afore, como pueden ser tu esposa, esposo o tus hijos menores de 25 años, pero por ejemplo las personas solteras, para no dejar problemas, la pueden designar como beneficiarios designados a sus hermanos o alguna persona de su elección. En ese sentido, la feria es la oportunidad.
1: ¿Se puede hasta cambiar de Afore uno?
10: Sí, también de hecho proporcionamos esa información. El traspaso de Afore es un derecho de los trabajadores. Les proporcionamos información en materia comparativa, por ejemplo, del rendimiento que ofrece cada una de las administradoras, también de los servicios.
1: ¿Y qué papeles hay que llevar para hacer más ágiles todos los trámites que se pueden hacer?
10: Muy sencillo, hay que llevar tres documentos. Primero, una identificación oficial, que sería nuestra credencial de elector o nuestro pasaporte. Segundo, un comprobante de domicilio, como podría ser el recibo de la luz o el del agua, con una vigencia no mayor a 3 meses. Y en tercer lugar, llevar nuestro número de seguro social o nuestra CURP. Si no tenemos estos últimos dos documentos, ahí en la feria van a estar tanto el IMSS como el RENAPO para que podamos hacer cualquier aclaración sobre estos dos números, el NSS o la CURP. De hecho, la gente que no tiene completo su historial de cotización, que no sabe cuántas semanas de cotización, va a estar en la feria, el área de afiliación y vigencia del IMSS, para hacer la aclaración y checar si están completas las empresas en las que has trabajado, todas que estén registradas en el Seguro Social. También para la gente que ha trabajado en el ISSSTE, ahí te pueden checar que tu historial laboral esté completo ante el ISSSTE para cuando ya te vayas a pensionar. E incluso aquellas personas que quieren hacer uso de su subcuenta de vivienda, van a estar en el Infonavit y el Fobiste. Te pueden resolver cualquier duda que tengas acerca de créditos, ya sea que ya los tengas vigentes o que quieras sacar un nuevo crédito. Y tenemos otras instituciones como el SAT, por ejemplo, para las personas que necesitan hacer algún trámite, checar su constancia fiscal, ahí lo pueden hacer sin hacer cita. Y si tienes también ya alguna duda más relevante en materia fiscal, va a estar la PRODECON, que es la Procuraduría de la Defensa de los Contribuyentes.
2: ¿Dónde es, maestro? ¿Y qué día es?
10: Los esperamos en la Alcaldía Iztacalco, en la explanada delegacional. Vamos a estar del jueves 8 al lunes 12 de octubre. Son 5 días, un fin de semana. Va a estar abierta en un horario de 9 de la mañana a 6 de la tarde.
2: Muy bien.
1: Perfecto, maestro. Pues muchísimas gracias por haber regresado a la Hora Nacional a volvernos a invitar a esta Feria de las Afores, que como dice el Cha, buenísima idea tener todo ahí. Buenísimo. Para realizarlo en una sola visita.
2: Es que es bien importante y ese día se puede sacar todo de una vez.
10: Así es, los esperamos ahí en Iztacalco.
2: Muy
1: perfecto.
2: Bien.
1: Perfecto, muchísimas gracias de nuevo.
10: Muchas gracias.
1: Y muchas gracias a todos que están con nosotros aquí en la Hora Nacional. Quédense, por favor.
11: Hola, soy Jalil Mozo. La música mepa se dice ajmu, ajmo su raíz, najmu mi nostalgia. Estamos teniendo la raíz de la nostalgia. Esto es Nimetzo Niwana y estamos en la Hora Nacional.

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2: El 10 de octubre se conmemora el Día del Hospicio y los Cuidados Paliativos, que buscan mejorar la calidad de vida de las personas que tienen enfermedades graves y también de darle apoyo a sus familias.
3: Estos cuidados incluyen la prevención y atención del dolor y de otros síntomas, además de acompañamiento durante la enfermedad. Para hablar más sobre este tema, nos acompañan hoy la doctora Leticia Asencio Huertas y la doctora Edith Monreal Carrillo, ambas del Instituto Nacional de Cancerología. Doctoras, bienvenidas a la Hora Nacional. Gracias por acompañarnos hoy.
4: Muchísimas gracias por la invitación.
5: Muchas gracias, encantada de estar aquí.
2: Gracias. ¿Qué son los cuidados paliativos?
5: Así como bien ahorita lo mencionaste, es ese enfoque que busca lo más posible prevenir el sufrimiento de los pacientes cuando están enfrentando una enfermedad que es amenazante, que es grave, que va a ser incurable prácticamente. Uh-huh. Y que tienen muchos síntomas, no solamente dolor, sino la náusea, están con un estado de ánimo bajo, tienen preocupaciones, miedo, ansiedad. Y todo eso se hace mediante una muy minuciosa búsqueda de esos síntomas, pero sobre todo prevenir crisis, prevenir qué va a venir más adelante, tanto para el paciente como para la familia.
3: ¿En qué momento de una enfermedad pensaríamos que ya es recomendable empezar a incorporar los cuidados paliativos?
6: Principalmente cuando vemos una enfermedad que tiene muchísima sintomatología, que puede lastimar física, emocional, social y espiritualmente a las personas. No es una decisión básicamente de un equipo, sino basado en la necesidad de las personas. Y afortunadamente los cuidados paliativos han cambiado y ya no solamente son al final de la vida, sino se pueden proporcionar justo cuando alguien está experimentando muchos síntomas e incluso altos niveles de sufrimiento.
2: Pues todas las personas que están alrededor del paciente también necesitan mucha ayuda.
5: Durante todo el trayecto de la enfermedad, por supuesto que quien está al lado de este paciente sufre, y sufre mucho, porque es impresionante la gran necesidad que surge física, instrumental para poder ayudar al paciente, las medicinas, las citas, el acompañamiento, más aparte todo el cumplimiento de otras actividades cotidianas.
3: El tema internacional del Día Mundial del Hospicio y de los Cuidados Paliativos está poniendo el énfasis en el manejo del dolor.
5: Porque precisamente el enfoque actualmente es la búsqueda de evitar un sufrimiento de los pacientes dado precisamente por este síntoma que puede llegar a ser evitable. No es necesario esperar a que el paciente esté en los últimos días para poder decir necesita el apoyo de cuidados paliativos. ¿Cuándo solicitar el apoyo de cuidados paliativos? Cuando haya síntomas, cuando sea difícil lo que estoy viviendo o incluso simplemente desde que se da un diagnóstico y el diagnóstico de una enfermedad que impacta en todos los ámbitos de la persona.
3: Si hay alguien que esté en este momento viéndonos o escuchándonos y que sea un paciente o tenga en su familia un paciente que podría estar quizá en necesidad de empezar un proceso de cuidados paliativos, ¿a dónde se puede acercar?
6: Bueno, nosotros en el Instituto Nacional de Cancerología tenemos un área que se llama EduCáncer, que son servicios que se brindan a los pacientes para poder, primero, tener información certera, científica, filtrada, para que la gente conozca los cuidados paliativos. Segundo, en todas las páginas de la Secretaría de Salud de nuestro país existen sitios donde ya nos derivan a lo que es cuidados paliativos, nos explican de qué se trata y todo lo que nosotros podemos tener de beneficio cuando nos acercamos a esas condiciones. Afortunadamente también ya tenemos algunas instituciones que congregan a especialistas en cuidados paliativos como el Colegio Mexicano de Cuidados Paliativos y Soporte, que también ofrece el tener información que podamos identificar. Todos se van a sentir impactados de una situación que a veces se nos sale de control, el no saber qué le digo, cómo se lo explico, qué le doy de comer, cómo le doy rehabilitación,
2: cómo la acompaño.
6: Exacto, sí, cómo estoy presente cuando a lo mejor no se sienta bien emocionalmente, cómo podemos incluso ayudar al cuidador, y nosotros hacemos esa parte de capacitación al cuidador, la familia se sienta cobijada también por los equipos de salud, que no se sientan solos.
2: Las personas que están solas, ¿qué pueden hacer? ¿Qué hacen? ¿A dónde se acercan?
5: Justamente, de igual manera, son pacientes todavía más vulnerables, puesto que somos un equipo, entonces también tenemos que auxiliarnos de cuáles serían las redes que pudiéramos llegar a cobijar a este paciente para que precisamente pues no esté solo, ¿no? Claro. Porque definitivamente es algo muy complejo y necesitará ayuda.
3: Les agradecemos muchísimo su visita.
6: Al contrario, muchas gracias por la invitación.
5: Muchas gracias.
2: Gracias. Gracias a ustedes y gracias a ustedes. No se vayan, por favor. Del 8 al 18 de octubre se llevará a cabo la 31ª Feria Nacional de la Cultura Rural en la Universidad Autónoma Chapingo. Un encuentro que pone en el centro a las comunidades, los saberes rurales, la producción del campo y la diversidad cultural de México.
3: En esta edición estarán representadas 328 comunidades indígenas que pertenecen a 20 pueblos originarios, además de las 32 entidades del país, de acuerdo con la información de la organización. Hoy queremos hablar de la Universidad Autónoma Chapingo, un poquito del nuevo ciclo escolar, de su papel en uno de los temas fundamentales para nuestro país, que es el manejo, conservación y aprovechamiento sustentable de nuestros recursos forestales y de muchas otras cosas.
2: Y para conocer un poco más está con nosotros la maestra Tania Pérez, ella es la directora general de difusión cultural de la Universidad Autónoma Chapingo. Maestra, bienvenida una vez más a la Hora Nacional.
7: Muchísimas gracias por nuevamente brindarme este espacio después de un año para nuevamente invitarlos a la Feria Nacional de la Cultura Rural.
3: Platícanos un poquito sobre esta feria.
7: Claro que sí. Como cada año, nuestra universidad se engalana con una fiesta de 11 días. En este caso, este año lo vamos a dedicar a los estados del centro del país, lo que es Puebla, Querétaro, Tlaxcala, Estado de México y Ciudad de México, y a sus pueblos originarios.
2: ¿Y qué va a haber además de todo esto? Porque el año pasado estuvo buenísima.
7: Van a ser 11 días de fiesta. Empezamos el 8 de octubre y vamos a terminar el 18 de octubre en horarios de 9 de la mañana a 11 de la noche. Vamos a encontrar más de 400 artesanos de toda la República Mexicana, tratando de incidir siempre en la población de pueblos indígenas y de alta ruralidad. También vamos a tener 50 cocineras tradicionales de toda la República, más de 90 emprendedores, también 180 productores agrícolas, productores pecuarios y más de 4,000 artistas en escenario universitario.
3: ¿Y la feria es de acceso para todo el público o tiene uno que ser estudiante de la universidad?
7: No, claro que no. Todos están invitados a participar en esta gran fiesta universitaria. Tiene una hora mucho, muy familiar, en donde desde los más pequeñitos pueden encontrar actividades que van a ser específicamente para ellos. Por ejemplo, vamos a tener función de títeres en toda la mañana y en las tardes vamos a tener acercamientos a bailables, a música, tradiciones de nuestros pueblos originarios. Pero adicionalmente, también en estas mismas fechas y en este mismo lugar, se estará llevando la Feria del Libro Chapingo en su 40 edición. Vamos a estar de aniversario, pero ahora en la Feria del Libro Chapingo.
2: Pues suena súper bien, ¿no? Comida, música, títeres, libros, literatura. ¿Todo esto es en las instalaciones de la universidad?
7: Así es, nuestra universidad, al ser tan amplia, tiene un lugar específico para toda la cuestión ferial, que se engalana justamente en estas primeras semanas de octubre.
3: Ayuda también un montón que la gente que quizá no conocía tanto la universidad pueda ir a estos eventos, ¿no? Porque conoce un poco más la institución, su misión, la importancia que tiene para justo todos estos temas que siempre han sido súper importantes para el país, porque tienen mucho que ver con nuestro desarrollo nacional, y Chapingo siempre
2: ha sido las bases de todo.
3: Claro, y siempre ha sido punta de lanza en entrenar profesionistas para que lleven a cabo la vida misma del país, ¿no?
7: Claro.
3: Entonces, ahí también, si uno quiere información sobre la universidad, puede tenerla.
7: Así es. Tenemos el pabellón institucional o universitario, en donde van a estar toda la oferta académica, van a estar mostrando justamente cuál es la misión de cada una de las carreras, y adicionalmente tendremos este acercamiento a las empresas de los chapingueros ya egresados y también a los productores agrícolas, que pues son la parte enlace para la sociedad de nuestra Universidad Autónoma Chapingo.
2: Maestra, ¿cuáles son algunas de las carreras que hay en la universidad y cuándo inicia el nuevo ciclo escolar?
7: Bueno, ya inició el nuevo ciclo escolar. Inició a principios de agosto, entonces prácticamente estamos renovando nuestra plantilla de estudiantes. Aproximadamente 2,000 han ingresado a nuestra institución y carreras, la verdad es que cada vez se diversifica más. Tenemos desde lo que son especialistas en suelos, fitotecnia, zootecnia, ahora tenemos médicos veterinarios, también tenemos inteligencia artificial para la agronomía, tenemos economía, administración, comercio internacional, estadística, entre otros. Hay más de 28 carreras y además de toda la oferta de posgrados que hay dentro de nuestra institución.
3: Maestra, repítanos por favor nomás las fechas de la feria y si tienen un sitio web o redes sociales para que la gente que igual se le fue algún detallito pueda checar toda la información.
7: Claro que sí, vamos a estar en nuestra Feria Nacional de la Cultura Rural del 8 al 18 de octubre en los horarios de 9 de la mañana a las 11 de la noche y pueden checar todos los eventos que va a haber en la página Feria Nacional de la Cultura Rural, Medio Chapingo y Universidad Autónoma Chapingo 2023-2027.
3: Buenísimo.
2: Muy bien, maestra Tania Pérez, qué gusto tenerla por acá una vez más. Fiestón,
7: Sí.
2: Planazo, como dicen ahora.
7: Claro que sí, todos invitados a esta gran feria institucional.
2: Muchísimas gracias, maestra.
7: Muchísimas gracias a usted.
3: Y qué gusto que nos acompañen aquí como cada domingo. Quédense, por favor. Si esta semana quieres salir a conocer la ciudad desde la cultura, en nuestra Chilanguía te traemos varias opciones.
2: Y si te interesa conocer cómo se construye la cultura desde los propios territorios, sigue el segundo encuentro de culturas comunitarias de la Ciudad de México. El martes 6 habrá actividades sobre cuidados, género y diversidades. El jueves, conversatorios virtuales sobre comunicación comunitaria. Y el jueves 8 habrá actividades sobre comunicación comunitaria en la UACM San Lorenzo Texonco. El sábado 10 habrá recorridos y experiencias comunitarias en Utopía La Heroica. La entrada es libre.
3: Para los que les gustan las artes escénicas, el 10 y 11 de octubre llegan al Centro Nacional de las Artes las Jornadas de Danza Española 2026, con funciones, talleres y actividades de reflexión sobre la memoria y la creación en la danza. La inauguración será el sábado 10 a las 10 de la mañana y la clausura el domingo 11 a las 12 del día.
2: Y para cerrar la semana con música, la Orquesta Filarmónica de la Ciudad de México presenta López Antón Shostakovich 12. Habrá funciones el sábado 10 a las 6 de la tarde y el domingo 11 a las 12:30. Esto en la Sala Silvestre Revueltas. Y además, antes de cada concierto, habrá música de cámara en el vestíbulo.
3: También hay una experiencia especial sobre arquitectura y patrimonio. El Museo Casa Estudio Diego Rivera y Frida Kahlo presenta La Luz que Habita, una intervención lumínica que permitirá recorrer el conjunto arquitectónico por la noche. El horario nocturno será del 5 al 9 y el domingo 11 de octubre. Esto de 6 a 9 de la noche y la entrada es libre.
2: Así que ya lo sabes, hay mucho que hacer esta semana en la Ciudad de México para conocerla con otros oídos.

0: La música y las memorias se transmiten también por medio de los sonidos. Hoy queremos presentarles a Jalil Mozo Castrejón. Él es guitarrista, compositor y director mexicano, nacido en Tlapa de Comonfort, en la montaña alta de Guerrero.
1: Su trabajo está vinculado con la música de concierto y con la recuperación de la memoria sonora de los pueblos originarios de su región. Bienvenido, Jalil, a la Hora Nacional. Qué gusto tenerte aquí.
2: Hola, ¿qué tal? Mucho gusto. Narashala, Ikumbiú, Jalil Mozo, Nane Shuajen Apá, Nane Shuajen Jupa Maña. Desde la montaña de Guerrero les acabo de saludar a todos con muchísimo gusto en esta que es mi lengua, el Mepa. O tlapaneco también, como se le conoce.
0: Qué bonito, pues muchas gracias por ese saludo. Oye, Jalil, tu influencia de la montaña alta sigue muy presente en tu vida y por lo tanto en tu música, ¿no?
2: Claro, totalmente. Creo que desde nuestra infancia, a los que nacimos en esa tierra roja de la montaña de Guerrero, pues nos persigue la música de las bandas de viento, de los conjuntos de música tradicional, ya sea tanto Mepa, Tunzabi o Nahuatl, y también pues todo ello con las festividades y danzas tradicionales que también tiene todo este mosaico de la montaña de Guerrero.
0: ¡Qué bonito!
1: Ahora, es muy bonito pensar en la idea de recuperar la memoria sonora de los pueblos originarios. Es un trabajo que entendemos que tú has buscado hacer y queremos preguntarte un poco qué implica y qué podemos aprender de los sonidos y de las músicas tradicionales de una región, por ejemplo, la tuya de la montaña de Guerrero.
2: Implica muchísimo trabajo, digamos, en la cuestión de investigación, de recuperación, pero más que nada en el diálogo justamente interno con las mismas personas, ya mayores músicos sobre todo, implica una cuestión pues de una extrema y ardua pasión también, porque justamente hay mucha música que se ha perdido por pensar que la música tradicional o la música de los pueblos pues no tiene una complejidad más allá, no lleva más allá, como que no está dentro de la moda, ¿no? Creo que esa es una de las violencias que se viven justamente también dentro de los pueblos originarios, el no poder ver que lo propio tiene muchísimo peso, porque es una cuestión que lleva años y sobre todo pues está empapada de una situación filosófica muy profunda de la cosmovisión de cada pueblo, ¿no? Entonces pues eso lleva a que las infancias, juventudes se empiecen a alejar no solamente de las expresiones artísticas sino también pues hasta de la lengua, ¿no? Entonces es ahí donde tenemos muchísimos factores, pero creo que lo bonito de esto dentro de todo ese contexto es que también tenemos otras infancias que sí se están acercando, otras juventudes, maestros que también se ven valorizados justamente en su labor, ¿no? Entonces esa es la parte en donde nosotros podemos encontrar las distintas sonoridades desde cómo se percibe la música dentro del territorio también.
1: Claro. Oye, ¿y redes sociales tienes?
2: Claro, me pueden encontrar igual como Jalil Mozo.
0: Con dos S's.
2: Uh-huh. En todas las redes sociales, Instagram, Facebook y todo ello.
1: Perfecto, Jalil. Pues muchas gracias por haber venido a la Hora Nacional a platicar con nosotros y a compartirnos un poquito de tu música.
2: No, ¿de qué? A ustedes, muchísimas gracias por el espacio, por esta charla. Y como lo decimos en mi lengua, Mepa, Dinumala, muchísimas gracias.
0: Muchísimas gracias. Gracias a ustedes.
2: Soy Jalil Mozo. Esto que vamos a escuchar es la música que emigró a Nicaragua desde la montaña de Guerrero. A nosotros, quienes nos llamaron Yopes, nosotros los Mepa. Esto que está hecho para el dios rojo, el dios de la piel, a quien también llamaron Xipetotec. Estamos en la Hora Nacional.

0: Y así llegamos al final de esta emisión de La Hora Nacional. Recuerden que nos pueden escribir en La Hora Nacional Oficial, ya sea en YouTube, Facebook, Instagram y en el número 55-34-83-42-39. 55-34-83-42-39. Se aceptan comentarios, sugerencias de temas y nos harían muy felices si nos dejan por ahí su sticker favorito.
1: Hace mucho que no nos mandan stickers, ¿eh? Y también nos pueden mandar un correo electrónico a lahoranacional@segov.gov.mx.
0: Esta fue una producción de la Dirección General de Radio, Televisión y Cinematografía de la Secretaría de Gobernación.
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2: Los precios mundiales de los alimentos se dispararon en septiembre a su nivel más alto en casi 4 años en medio de interrupciones logísticas y preocupaciones por las condiciones meteorológicas. Luego aparecen situaciones regionales que complican el índice de precios de los alimentos en el mundo, sea por conflictos o desastres naturales. No se espera una baja generalizada en los precios de los alimentos para el próximo mes, ya que recientes ciclones y presiones estacionales han impulsado el costo de las frutas, verduras y productos frescos, aparte de las sequías que han afectado varias partes del mundo.
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1: La reforma constitucional que obliga a los candidatos a la presidencia de la República y las gubernaturas de los estados a contar únicamente con la nacionalidad mexicana tendrá efectos hasta 2028. El argumento principal a favor de exigir una nacionalidad única es garantizar una lealtad exclusiva a México y proteger la soberanía nacional en los cargos de mayor decisión ejecutiva. La verdad es que si alguien posee doble nacionalidad por derecho de sangre con padres de ambas naciones, ¿cómo negar eso? Así que ya quedará en el criterio del aspirante a gobernar.
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1: La reforma constitucional que obliga a los candidatos a la presidencia de la República y las gubernaturas de los estados a contar únicamente con la nacionalidad mexicana tendrá efectos hasta 2028. El argumento principal a favor de exigir una nacionalidad única es garantizar una lealtad exclusiva a México y proteger la soberanía nacional en los cargos de mayor decisión ejecutiva. La verdad es que si alguien posee doble nacionalidad por derecho de sangre con padres de ambas naciones, ¿cómo negar eso? Así que ya quedará en el criterio del aspirante a gobernar.
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1: La reforma constitucional que obliga a los candidatos a la presidencia de la República y las gubernaturas de los estados a contar únicamente con la nacionalidad mexicana tendrá efectos hasta 2028. El argumento principal a favor de exigir una nacionalidad única es garantizar una lealtad exclusiva a México y proteger la soberanía nacional en los cargos de mayor decisión ejecutiva. La verdad es que si alguien posee doble nacionalidad por derecho de sangre con padres de ambas naciones, ¿cómo negar eso? Así que ya quedará en el criterio del aspirante a gobernar.
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0: Bueno.
1: Hola, Memo. No cuelgues.
0: Sí, Valeria, dime.
1: Quería saber cuándo puedo pasar por el departamento a buscar mis cosas.
0: Ah, ok, mira, fíjate que precisamente este fin de semana yo no voy a estar ahí. Si quieres te dejo las llaves con Juan para que puedas entrar. Solo te encargo que por favor se las regreses y las dejes con él.
1: Bueno, yo paso durante el día.

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Dicen que con el tiempo los recuerdos se esfuman. 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
1: La reforma constitucional que obliga a los candidatos a la presidencia de la República y las gubernaturas de los estados a contar únicamente con la nacionalidad mexicana tendrá efectos hasta 2028. El argumento principal a favor de exigir una nacionalidad única es garantizar una lealtad exclusiva a México y proteger la soberanía nacional en los cargos de mayor decisión ejecutiva. La verdad es que si alguien posee doble nacionalidad por derecho de sangre con padres de ambas naciones, ¿cómo negar eso? Así que ya quedará en el criterio del aspirante a gobernar.
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1: La reforma constitucional que obliga a los candidatos a la presidencia de la República y las gubernaturas de los estados a contar únicamente con la nacionalidad mexicana tendrá efectos hasta 2028. El argumento principal a favor de exigir una nacionalidad única es garantizar una lealtad exclusiva a México y proteger la soberanía nacional en los cargos de mayor decisión ejecutiva. La verdad es que si alguien posee doble nacionalidad por derecho de sangre, con padres de ambas naciones, ¿cómo negar eso? Así que ya quedará en el criterio del aspirante a gobernar.
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1: La reforma constitucional que obliga a los candidatos a la

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1: La reforma constitucional que obliga a los candidatos a la presidencia de la República y las gubernaturas de los estados a contar únicamente con la nacionalidad mexicana tendrá efectos hasta 2028. El argumento principal a favor de exigir una nacionalidad única es garantizar una lealtad exclusiva a México y proteger la soberanía nacional en los cargos de mayor decisión ejecutiva. La verdad es que si alguien posee doble nacionalidad por derecho de sangre con padres de ambas naciones, ¿cómo negar eso? Así que ya quedará en el criterio del aspirante a gobernar.
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1: Y esto es el Remix con Raimi.

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2: La reforma constitucional que obliga a los candidatos a la presidencia de la República y las gubernaturas de los estados a contar únicamente con la nacionalidad mexicana tendrá efectos hasta 2028. El argumento principal a favor de exigir una nacionalidad única es garantizar una lealtad exclusiva a México y proteger la soberanía nacional en los cargos de mayor decisión ejecutiva. La verdad es que si alguien posee doble nacionalidad por derecho de sangre con padres de ambas naciones, ¿cómo negar eso? Así que ya quedará en el criterio del aspirante a gobernar.
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1: Bueno, y esta es la Tropicolombia.

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Tus sandalias están en su lugar y hasta tu bata de baño está donde la pusiste tú. Lo único que ha cambiado es el espejo. Ahora, cada vez que lo veo, me refleja una figura con unas sombras profundas bajo mis ojos y unas arrugas que empiezan a amenazar mi rostro

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1: Quiero contarle a mi hermano un pedacito de la historia negra, de la historia nuestra, caballero.

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0: hoy.
1: Revista del Consumidor. Radio. ¿Alguna vez te has preguntado qué contiene la pasta dental que usas todos los días? Si no lo sabes, quédate porque hoy en Revista del Consumidor Radio te enseñamos cómo preparar tu propia pasta dental en casa. Y lo mejor, su preparación te toma solo 30 minutos.
2: ¿Blanco o rojo? ¿Con yema o sin ella? Existen muchos mitos alrededor del huevo. Hoy te contamos la verdad sobre uno de los alimentos más consumidos en México y cómo puedes aprovecharlo mejor en casa. ¡Acompáñanos!
1: Revista del Consumidor.
2: Hoy vamos a preparar una tecnología doméstica, que es una excelente alternativa a los productos industrializados. Pasta dental. Además, es una receta validada por el Laboratorio Nacional de Protección al Consumidor.
1: Antes de comenzar, te compartimos los ingredientes que vamos a necesitar. 3 cucharadas de agua purificada. 2 cucharadas de glicerina pura. 2 cucharadas de lauril éter sulfato de sodio. Media cucharadita de carboximetil celulosa. 1/4 de cucharada de carbonato de calcio. 1/4 de cucharada de mentol. Y 6 gotas de esencia de menta.
2: Ahora, los utensilios que debemos tener a la mano son... una cuchara sopera, una cucharita cafetera, un tazón pequeño de vidrio, un tarro pequeño de plástico con tapa y un batidor de globo. Una vez que tenemos todo listo, vamos al procedimiento.
1: En el recipiente de vidrio, comenzamos vertiendo agua purificada, la glicerina y el mentol. Mezclamos con ayuda del batidor de globo hasta integrar los ingredientes. Sin dejar de mover, agregamos carbonato de calcio y la esencia de menta.
2: Después, incorporamos el lauril éter sulfato de sodio y agitamos suavemente hasta que se disuelva por completo. Poco a poco, añadimos la carboximetilcelulosa lentamente sin dejar de mover, hasta obtener una mezcla homogénea y con una consistencia más sólida.
1: Por último, envasamos la pasta dental en el tarro. Tapamos muy bien y etiquetamos con la fecha de elaboración y de caducidad. En este caso, esta pasta tiene una caducidad de 6 meses y rinde aproximadamente 63 gramos, o bien 50 mililitros.
2: Es importante que tomes en cuenta algunas recomendaciones de uso. Este producto no debe ser utilizado por menores de 6 años. En el caso de niñas y niños mayores de 6 años, puedes sustituir el mentol por esencia de cereza. Si tienes sensibilidad dental, recuerda consultar previamente a tu odontóloga u odontólogo. Para conservar mejor el producto, te recomendamos mantener el recipiente bien cerrado, en un lugar fresco y seco y fuera del alcance de niñas y niños. Recuerda que todos los ingredientes que utilizamos en esta tecnología doméstica pueden encontrarse en establecimientos donde vendan productos de cuidado personal, belleza o cosmética, también conocidos como droguerías.
1: Preparar tu propia pasta dental en casa tiene varios beneficios. Requiere pocos ingredientes, son fáciles de conseguir, tiene certeza sobre su origen y además representa un ahorro económico. Incluso esta receta puede ser el inicio de un nuevo emprendimiento.
2: ¡Anímate a preparar tu propia pasta dental! Y etiquétanos en Instagram usando el hashtag Tecnología Doméstica Profeco.
1: También puedes consultar esta tecnología doméstica en nuestro canal de YouTube, Profeco TV.
0: Revista del Consumidor.
1: El huevo es tan importante en la alimentación que desde 1996 se conmemora el Día Mundial del Huevo. Se celebra cada segundo viernes de octubre con el objetivo de difundir su valor nutrimental y su papel en una dieta equilibrada.
2: Y no es casualidad. El huevo es un alimento completo, práctico, rendidor y versátil, por lo que se ha convertido en un protagonista en la alimentación de las familias mexicanas.
1: Es una excelente fuente de proteína animal. La clara está compuesta principalmente por albúmina, mientras que la yema aporta grasas saludables, proteína, hierro, azufre y vitaminas A, B, D y E. Aunque contiene colesterol, su consumo moderado forma parte de una alimentación equilibrada.
2: Además, el huevo es una alternativa accesible a la carne o al pescado. Es fácil de masticar y digerir, y combinado con otros alimentos, puede integrarse a distintos planes alimenticios.
1: Su uso no se limita al desayuno. También sirve para espesar salsas, esponjar pasteles y dar ese color dorado tan característico al pan. Incluso fuera de la cocina, el huevo está presente en pastas, productos de belleza y fertilizantes.
2: En 2024, el consumo de huevo en México por habitante alcanzó los 24.4 kilos y representa el 12.6% de la producción pecuaria nacional. Nuestro país es autosuficiente y se ubica en el sexto lugar a nivel mundial.
1: Esta actividad se concentra principalmente en Jalisco, que aporta poco más de 54%, seguido de Puebla, con casi el 15%.
2: Para el consumo existen dos tipos principales de gallinas: las ligeras, que producen huevo blanco, y las semipesadas, productoras de huevo rojo. Es importante aclarar que no hay diferencia en su valor nutrimental. A pesar de todos sus beneficios, alrededor del huevo existen dudas y creencias que se repiten con frecuencia. Por ejemplo, se suele pensar que el huevo eleva el colesterol. Sin embargo, su equilibrio de grasas tiene un efecto protector y en la mayoría de las personas, su consumo no incrementa el colesterol en la sangre.
1: También hay quienes creen que consumir el huevo crudo es mejor. Pero esto no es así. Para aprovechar sus nutrientes y evitar riesgos a la salud, es necesario cocinarlo, ya que crudo puede aumentar la probabilidad de contraer salmonela.
2: Otra duda común es si debe lavarse el huevo antes de guardarlo. El cascarón es poroso y cuenta con una membrana natural llamada cutícula. Al lavarlo y almacenarlo, facilitas la entrada de bacterias. Si el cascarón está sucio, lo mejor es limpiarlo con un paño seco.
1: Y aunque algunas personas prefieren consumir solo la clara, es importante saber que la clara y la yema se complementan. Al desechar una de ellas, se pierden nutrientes esenciales que hacen del huevo un alimento completo.
2: Para un mejor consumo y conservación del huevo, tome en cuenta estas recomendaciones. Evita dejar los huevos o los alimentos que los contengan a temperatura ambiente, ya que el huevo es un alimento muy sensible a los cambios bruscos de temperatura, sobre todo al calor.
1: Revisa siempre el cascarón. Debe estar limpio y sin fisuras. Si están rotos, deséchalos. Así evitarás enfermedades gastrointestinales.
2: Lávate las manos al terminar de manipularlos. Evitarás la contaminación cruzada.
1: No lo consumas crudo. Puedes ponerte en riesgo de adquirir salmonelosis.
2: Ya sea que esté cocido, duro o forme parte de algún platillo, consúmelo pronto.
1: Con información clara, puedes aprovechar mejor sus beneficios y consumirlo de forma segura.
2: No olvides consultar la herramienta ¿Quién es quién en los precios?, ya que te permitirá comparar precios para tomar las mejores decisiones de compra. Entra a qqp.profeco.gov.mx.
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1: Para acceder a todos los contenidos que la Revista del Consumidor tiene para ti, suscríbete a través de nuestra página revistadelconsumidor.profeco.gov.mx.
2: Síguenos en nuestras redes sociales. 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
2: La reforma constitucional que obliga a los candidatos a la presidencia de la República y las gubernaturas de los estados a contar únicamente con la nacionalidad mexicana tendrá efectos hasta 2028. El argumento principal a favor de exigir una nacionalidad única es garantizar una lealtad exclusiva a México y proteger la soberanía nacional en los cargos de mayor decisión ejecutiva. La verdad es que si alguien posee doble nacionalidad por derecho de sangre con padres de ambas naciones, ¿cómo negar eso? Así que ya quedará en el criterio del aspirante a gobernar.
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3: Siete de la mañana con dos minutos, el saludo cordial desde la Ciudad de México en este 5 de octubre del 2026, único e irrepetible. Amigas y amigos, sean definitivamente bienvenidas, bienvenidos. Soy Javier Rodrigo Ruiz, como siempre, todos los días de lunes a viernes de 7 a 8 de la mañana en este espacio que lo único que busca es que usted, en punto de las 8 de la mañana, es decir, en 57 minutos y medio, esté veraz y oportunamente bien informado y salga así a enfrentar al mundo. ¡Qué frase, señoras y señores! Con esto les saludamos, les damos la más cordial bienvenida, tanto a quienes nos escuchan a través del 560, la radio análoga de siempre en la amplitud modulada, 560 kilociclos, y también a través de la tecnología www.radiochapultepec.mx. De esa manera, estamos ya iniciando este servicio informativo con la temperatura. Dice que 14 grados centígrados es con lo que iniciamos la jornada laboral, la jornada semanal, en esta que correrá como la primera semana completa del mes de octubre. 14 grados, un cielo cubierto, y así seguiremos porque ya dentro de unos minutos tendremos 30% de probabilidades de lluvia débil, y así nos iremos durante prácticamente toda la jornada. Lluvia débil en este lunes pasado por aguas, lo cual desde luego va a producir efectos en el medio ambiente. La máxima temperatura será de 22 grados a las 2 de la tarde. Pero mientras, en unos minutos más, como les comentaba, por ahí de las 8 de la mañana, tendremos un 30% de probabilidad de lluvia que aumentará a 50 a las 11 horas. Siempre lluvia débil en toda la zona metropolitana del Valle de México, y posibilidades de tormenta sí habrá en este lunes 5 de octubre, único e irrepetible. A las 5 de la tarde, es decir, a las 17 horas, ya tendremos un 90% de probabilidad de tormenta en la zona metropolitana. Se traducirá a las 8 de la noche en 90% de probabilidad de lluvia débil, y así terminaremos el día a las 11 de la noche todavía con un 60% de lluvia. Así es de que es muy probable que todavía la noche y la madrugada de mañana esté lloviendo, o por lo menos lloviznando. Esto propiciará desde luego una temperatura tanto cuanto débil, 22 grados, estará haciendo calorcito rico, pero no al grado del bochorno. La salida del sol se produjo a las 6:28, la puesta del Güero Solís se espera a las 6 de la tarde con 21 minutos. El mediodía se establece hoy con el sol en el cenit a las 12 horas con 24 minutos. 12:24, el momento de mayor claridad en este 5 de octubre, por lo cual decretamos que, como no hay posibilidad de que podamos pararnos sobre nuestra sombra en este día y en ese momento, declaramos que a las 12:24 de este lunes, el 5 de octubre será perfecto. Ya sabe usted, el programa Hoy No Circula empieza nuevamente este lunes, se pone en operación con los autos con engomado color amarillo, terminación de placas 5 y 6 y holograma 1 y 2, con una circulación restringida para ellos en este día desde las 5 de la mañana y hasta las 10 de la noche, medida que forma parte del programa Hoy No Circula vigente para la jornada. El programa regula el flujo vehicular, reduce emisiones en las 16 alcaldías de la Ciudad de México y 40 municipios del Estado de México que conforman la zona metropolitana del Valle de México. Ya lo sabe usted, de 5 de la mañana a 10 de la noche esta restricción, y no hay contingencia activa este lunes, según el reporte más reciente de este sistema conocido precisamente como el SIMAT, Sistema Meteorológico, que nos dice que no hay desde luego contingencia. La calidad del aire se mantiene a niveles adecuados tras el último corte de información. Vehículos exentos para el día de hoy en el programa Hoy No Circula para la Ciudad de México y Estado de México: autos particulares con engomados que no sean amarillo y terminaciones de placas que no sean las del día de hoy 5 y 6, tractores agrícolas, maquinaria dedicada a las industrias de la construcción y minería, motocicletas.

Placas que no sean las del día de hoy 5 y 6, tractores agrícolas, maquinaria dedicada a las industrias de la construcción y minería, motocicletas, vehículos con peso bruto vehicular menor o igual a 400 kilogramos y desde luego vehículos eléctricos o con celda de combustible, vehículos híbridos con motores de propulsión a gasolina y eléctricos, vehículos con matrícula de auto antiguo y o clásico, expedidas por el gobierno de la Ciudad de México, automotores con matrícula de demostración y o traslado, ya sabe usted, vehículos que portan holograma exento, holograma doble cero y cero.

Hoy es el Día Mundial de los Docentes, una celebración anual que tiene lugar en la fecha desde 1994. Se instauró por la UNESCO en ese mismo año. Así, la UNESCO, que es el brazo asistencial de la ONU para la Educación, Ciencia y Cultura, estableció el Día Mundial de los Docentes el 5 de octubre del 94 con la colaboración de la Organización Internacional del Trabajo, la UNICEF y la Internacional de la Educación. Así, el Fondo de Naciones Unidas para la Infancia también tuvo que ver en la instauración de esta fecha. La proclamación de este día tiene como objetivo reconocer el papel de los docentes en la transformación de la educación, reflexionar sobre el apoyo necesario para que puedan desarrollar de forma adecuada su profesión y considerar el futuro de la profesión a nivel mundial. Además, busca enfatizar la importancia de los derechos y responsabilidades del personal docente, llamado este profesor, enseñante, lo que hace referencia a quien se dedica de manera profesional a la enseñanza, ya sea con carácter general o especializado en alguna determinada área del conocimiento, asignatura, disciplina académica, ciencia o arte. Esto se estableció en la recomendación de la OIT, de la Organización Internacional del Trabajo y la UNESCO, relativa a la situación de personal docente desde 1966, la recomendación relativa a la condición de personal docente de la enseñanza superior también de 1997. Una fecha, el 5 de octubre, seleccionada para conmemorar el aniversario de la adopción de la recomendación de aquel año 1966, tanto por la OIT como por la UNESCO. La primera celebración oficial tuvo lugar en el 94 y durante esta jornada se llevan a cabo diversas actividades y eventos que destacan los valores docentes, abordando los desafíos que enfrentan. Entre estas actividades se incluyen conferencias, talleres, debates y ceremonias de reconocimiento, y además se emiten mensajes conjuntos de los líderes de la UNESCO, la OIT y la UNICEF y de la Internacional de la Educación, llamando a los países a transformar la enseñanza en una profesión más atractiva y valorada, y a proporcionar el apoyo adecuado a los docentes para satisfacer las necesidades de todos los alumnos del mundo.

0: Desde Veracruz, Veracruz, en el marco del 205 aniversario de la Armada de México y el 202 aniversario de la promulgación de la Constitución de 1824. La presidenta Claudia Sheinbaum Pardo reconoció a los hombres y las mujeres que integran la Secretaría de Marina, el Ejército Mexicano y la Guardia Nacional por su lealtad, profesionalismo y patriotismo en la defensa de la soberanía nacional.
1: A 205 años de la creación de aquella primera Secretaría de Guerra y Marina, quiero reconocer a las Fuerzas Armadas de México por su lealtad, su profesionalismo y su entrega permanente, su lealtad, su valor, su vínculo con su pueblo y su enorme patriotismo. A nuestros hombres y mujeres, marinos, soldados, pilotos, ingenieros, médicos, oficiales, almirantes, generales, gracias por estar al servicio de México.

0: defender nuestra soberanía y por estar al lado de nuestro pueblo cuando más lo necesita.
1: Desde el puerto de Veracruz, la presidenta de la República y comandanta suprema de las Fuerzas Armadas resaltó que las instituciones que las conforman no solo velan por la seguridad del país, sino que brindan atención a la población en situación de emergencias y colaboran en el desarrollo del país con obras a cargo de las y los ingenieros militares. Destacó que con la llegada de la 4T, la Cuarta Transformación, se creó la Guardia Nacional como una institución encargada de la protección del pueblo y la seguridad pública, con una visión humanista profundamente ligada al respeto de los derechos humanos, de la Constitución y el uso racional de la fuerza. Las Fuerzas Armadas nunca recibirán una orden para actuar o reprimir al pueblo, reiteró. Durante la ceremonia este domingo, la jefa del Ejecutivo Federal entregó condecoraciones a personal militar que apoyó en labores de rescate al pueblo de Venezuela tras los terremotos del mes de junio y presenció una demostración del Plan Marina, así como el desfile militar por el 205 aniversario de la Armada de México y el 202 aniversario de la promulgación de la Constitución de 1824. El secretario de Marina, almirante Raimundo Pedro Morales Ángeles, agradeció la determinación de la presidenta por permitir que las Fuerzas Armadas puedan llevar apoyo dentro y fuera de las fronteras de México en casos de emergencia. Destacó la importancia del Plan Marina a 60 años de su creación y reconoció a las mujeres y hombres de las Fuerzas Armadas como la verdadera fortaleza de la institución. Por su parte, el comandante de la columna del desfile militar, vicealmirante Félix de Jesús Martínez Tiburcio, rindió el parte de novedades a la presidenta de México y comandanta suprema de las Fuerzas Armadas. La Fuerza de Tarea 4 de octubre de 2026 estuvo integrada por un estado de fuerza general de 4.218 efectivos, de los cuales 1.476 mujeres y 2.742 hombres. 43 banderas de guerra, 4 unidades de superficie, 23 unidades aeronavales, 12 embarcaciones menores, 42 vehículos militares, 4 motocicletas, 6 drones, 15 camas temáticas, 31 binomios caninos y un turibús con 25 niños. Dijo: "Me permito informarle que en el mar, en el aire y en la tierra se cumplió con la misión sin novedad". Así, la presidenta Claudia Sheinbaum reconoció a hombres y mujeres que integran la Secretaría de Marina, el Ejército Mexicano y la Guardia Nacional por su lealtad, profesionalismo y patriotismo en la defensa de la soberanía nacional.
0: Porque nuestra historia nos recuerda que la grandeza de México no está solamente en sus mares, sus montañas, sus recursos o paisajes. La grandeza de México está en su pueblo, en un pueblo que ha sabido defender su libertad, levantarse ante la adversidad y mantener siempre viva la dignidad de la patria. Ese es el México que hemos heredado, ese es el México que debemos honrar y ese es el México que defienden las Fuerzas Armadas. Ese es el México que seguiremos construyendo juntas y juntos. Honor y gloria al cuatro veces heroico puerto de Veracruz. Honor y gloria a las Fuerzas Armadas de México. Honor y gloria a la Secretaría de Marina. Honor y gloria al Ejército y la Guardia Nacional. Honor y gloria a nuestro pueblo. ¡Que viva México! ¡Viva!
1: Son las 7 de la mañana con 16 minutos. Permítanos esta breve pausa. Regresamos porque hay información muy interesante. La Ciudad de México encabeza fraude a nivel nacional. Vamos a ver las tasas de incidencia en la capital del país. Y también la jefa de gobierno de la Ciudad de México, Clara Brugada, presentó su segundo informe de gobierno. Los programas sociales en la capital, dice, aumentaron un 85%. Volvemos.

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0: 7 de la mañana con 19 minutos. Gracias por continuar con nosotros. Pues Brasil se va a segunda vuelta. Hablaremos de cómo Flavio Bolsonaro supera a Lula y habrá segunda vuelta en Brasil por la presidencia de la República. En las elecciones, el hijo del exmandatario Jair Bolsonaro obtuvo el 47.03% de los votos en esta primera vuelta de las elecciones celebradas este domingo, casi 2 puntos más que el presidente Luis Ignacio Lula da Silva, que logró el 45.16%, según los resultados oficiales ya con el 100% del censo escrutado. Ambos candidatos disputarán la jefatura del Estado en la segunda vuelta el próximo 25 de octubre. El órgano que arbitra los procesos electorales en el país, el Tribunal Superior Electoral, terminó el recuento de todas las mesas de votación y consolidó los datos durante la madrugada de este lunes. Flavio Bolsonaro, senador de 45 años y abanderado del Partido Liberal, sumó 56.104.503 sufragios, superando la cifra que alcanzó su padre tanto en 2018 como en 2022. Lula, histórico dirigente del Partido de los Trabajadores, obtuvo 2.200.000 votos menos, es decir, 2.200.000 menos apoyos, obteniendo 53.879.538 votos de acuerdo con el recuento oficial. En un ambiente extremadamente polarizado, aquí sí hay que decirlo, Brasil está partido. Ninguno de los otros 10 aspirantes, y mire que son 10 aspirantes más a la presidencia, pudieron superar el 3% del voto. El que más cerca quedó fue el escritor de libros de autoayuda y psiquiatra Augusto Cury, con un 2.89%. Ya por detrás se situaron el agitador ultra llamado Renan Santos, 2.24%, el exgobernador conservador Jonas Ronaldo Caiado, 2.18%, y el exgobernador liberal de Minas Gerais, Romeu Zema, 0.27%. Tanto Cury como Santos, quien les comentamos es un agitador social, bueno, juntos suman 6 millones de votos. Si usted me presiona un poco, le diré que fueron 6.100.000 votos. Anunciaron que no respaldarán a ninguno de los candidatos en la segunda vuelta. Es decir, tanto Lula como Bolsonaro van a ir solitos. Caiado afirmó que consultará con la cúpula de su formación, el centro derechista Partido Social Democrático, mientras que Zema dejó claro que votará contra Lula, quien busca un cuarto mandato no consecutivo a sus 80 años. Atención, por favor, porque la abstención del voto allá en Brasil superó el 21% de los votos. En un país donde el voto no es obligado, la abstención sumó 21%, uno de los índices, sí, más altos de las últimas décadas. El porcentaje de votos nulos rozó el 3% y el de blancos fue de 1.84%. Como el de blancos, las papeletas sí ubicadas en las urnas, pero sin elegir a nadie. Así como la tomaron los votantes de las mesas o les fueron proporcionadas de las mesas en donde se encuentran todos los que forman parte de estas casillas electorales, así las fueron a depositar a la urna sin elegir ni a uno ni a otro. Cerca de 160 millones de brasileños estaban llamados a las urnas el día de ayer para elegir la fórmula presidencial, además de gobernadores de los 27 estados brasileños, 513 diputados federales, 2/3 del Senado, así como para renovar a los representantes en asambleas legislativas regionales. De regreso a la Ciudad de México, la capital del país registró un incremento generalizado en sus principales indicadores de criminalidad entre 2024 y 2025, posicionándose como una de las entidades con mayor repunte en la materia a nivel nacional. De acuerdo con los datos de la Encuesta Nacional de Victimización y Percepción sobre Seguridad Pública, la ENVIPE 2026, elaborada por el INEGI, dentro de este panorama de deterioro en la seguridad local, el delito con mayor alza y que coloca a la Ciudad de México a la cabeza de todo el país es y lo hemos estado anunciando aquí, el fraude. Apenas hace unas horas, el fin de semana, el jueves o el viernes, estábamos llamando a la ciudadanía, bueno, por medio también de el Consejo de Seguridad y de algunas entes, de algunos organismos, a que sobre todo los adultos mayores no caigan en fraudes cibernéticos. Durante 2025, la tasa de incidencia delictiva total en la Ciudad de México experimentó un repunte significativo al pasar de 54.473 a 68.154 delitos por cada 100.000 habitantes, impactando de forma directa a la ciudadanía. En este sentido, la tasa de víctimas de delitos en personas de 18 años y más aumentó de 30.804 a 34.930 afectados por cada 100.000 habitantes de un año a otro, lo que representa un incremento estadísticamente relevante. Aunque el documento oficial de la ENVIPE no detalla el comportamiento individual de delitos específicos, puede ser el robo, el fraude, extorsiones, las cifras del Secretariado Ejecutivo del Sistema Nacional de Seguridad Pública confirman que son principalmente estas conductas las que impulsan la estadística al alza. De acuerdo con el informe de incidencia delictiva del Fuero Común con corte de agosto pasado, en toda la República se registran más de 18.000 casos de fraude. De ese total, 18.000, 15.053 se cometieron en la capital del país. La magnitud de la cifra destaca la comparación con la segunda entidad con mayor comisión de este delito, que es el Estado de México, en donde se reportaron 10.000 casos. Asimismo, el reporte contabiliza 2.676 carpetas de investigación por el delito de despojo en la metrópoli. En el caso del fraude, nada más, la incidencia ha mostrado un aumento progresivo mes con mes en la capital. En junio, la cifra alcanzó los 2.053 casos y en agosto se registraron 2.020, concentrando en el segundo semestre del año una parte sustancial de las denuncias anuales. En tanto, durante la presentación del informe mensual de la Fiscalía General de Justicia, se dieron a conocer los avances del plan de política criminal con corte al 15 de septiembre pasado. Al respecto, Berta Alcalde, la fiscal, detalló que al comparar el periodo de enero a septiembre de 2024 frente al mismo lapso de este año, la institución registró un incremento en las acciones de combate al delito. En materia de extorsión, se reportó un aumento de 38.7% en detenciones y judicializaciones. En tanto, amigas y amigos, las intervenciones por robo a casa habitación crecieron 49.7%. Las aprehensiones y vinculaciones a proceso por robo de vehículo subieron 25.4%. Y en el delito de violación, el incremento en este delito, en acciones judiciales contra este delito, alcanzó el 20.08%. Bueno, la jefa de gobierno, Clara Brugada, la jefa de gobierno de la Ciudad de México, aseguró que la cobertura de los programas sociales en la capital del país aumentó 85% durante los primeros dos años de su gobierno, con una inversión de 23.000 millones de pesos. Al cierre de 2026 estará impactando a 2.600.000 personas. Durante su asamblea informativa de rendición de cuentas en el Auditorio Nacional, la mandataria sostuvo que no fue candidata de las élites ni gobierna para quienes se han creído dueños y señores de México. Su administración lo que busca es una ciudad justa y moderna, igualitaria y próspera. Ante diputados federales y locales, alcaldes y representantes de los poderes judicial y legislativo, así como de organismos autónomos, Brugada Molina aseguró que la capital del país es la única entidad en la nación que cuenta con programas sociales a lo largo de toda su vida, dijo Brugada, desde la cuna hasta el último suspiro, con el objetivo de construir un estado de bienestar sustentado en dos pilares: el ingreso ciudadano universal y el sistema de cuidados.
1: Somos la única ciudad que cuenta con programas sociales a lo largo de toda la vida, desde la cuna hasta el último suspiro. Como lo establece nuestra Constitución, construimos y estamos construyendo un estado de bienestar con dos pilares: el ingreso ciudadano universal y el sistema de cuidados. En 2 años aumentamos el 85% la cobertura de programas sociales y otros apoyos directos, que llegarán este año a 2.600.000 personas, con una inversión de 23.000 millones. Continuamos apoyando a 600.000 niñas y niños de primaria y preescolar con mi beca para empezar. Con el programa Mujeres Sanas, Infancias Protegidas, llegamos a 20.000 mujeres embarazadas. Desde la cuna, este año apoyamos a más de 170.000 niñas y niños. Este año, 200.000 estudiantes universitarios están recibiendo una beca para el transporte, un programa muy importante. Este año, 155.000 personas de 57 a 59 años están recibiendo ingreso ciudadano universal. Creamos la pensión Hombres Bienestar, que llegará a 154.000 personas. Con Mercomuna llegaremos a 600.000 familias con un modelo disruptivo.
0: La mandataria advirtió que en el país se está configurando una especie de camarilla o mafia global con presencia nacional de grupos ultraderechistas y reaccionarios. Dijo: una derecha cipaya que ya no cuenta con el apoyo del pueblo, que busca de forma servil una intervención extranjera que les entregue lo que son incapaces de conquistar en las urnas, expresó. Ante ello, hizo un llamado a cerrar filas en defensa de la soberanía nacional y en respaldo a la presidenta Claudia Sheinbaum, quien ha dicho, añadió, que México no es traspatio de nadie y que sí a la coordinación, pero a la subordinación jamás. Después de dar a conocer los avances en materia de seguridad, movilidad, medio ambiente y desarrollo económico, anunció que los integrantes de su gabinete firmarán este lunes un código de ética, austeridad y honestidad, pues su administración llegó, dice Clara Brugada, para servir al pueblo, jamás para servirnos de él. 7:31 PM. Volvemos.

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1: Son las 7:33, soy Javier Rodrigo Ruiz, 27 antes de las 8 de la mañana. Hoy va a ser día nublado y también un día de aguas, un día pasado por aguas. Y usted puede decir, pero ¿cómo si ya la temporada de aguas pues ya va para afuera? Pues no tan para afuera, digo sí, pero no. Como dicen por ahí, como digo una cosa, digo otra, pero es cosa de el sistema meteorológico. Pues ahora sí que nosotros damos a conocer la información y hoy estará lloviendo. Así es de que por favor háganos caso y cuídese mucho. Cuídese, cuídese en serio. Saludamos y felicitamos a quienes el día de ayer, 4 y el día de hoy, 5 de octubre, estuvieron o están de plácemes por cumpleaños, aniversarios, onomásticos o lo que usted haya festejado o vaya a festejar. Muchísimas felicitaciones. Mire que somos un equipo de trabajo concurrido. Aquí en la cabina, no se lo había dicho, hoy estamos transmitiendo desde la cabina A de Radio Chapultepec, aquí mismo en Anzures Polanco, en la Ciudad de México. Estamos a punto ya de cumplir nuestro primer aniversario de regreso a la capital del país en este mes de octubre. Así es de que pues estamos todos muy contentos y más de poderlos felicitar, amigas y amigos, del 4 y 5 de octubre para todos ustedes. Para todos ustedes, aquí está. ¿Sí? ¿Se escucha? El abrazo, el apapacho y el becho con gran gusto, estimación y todo lo demás. Que se lo hayan pasado excelente. ¿Y por qué hablamos de pasado? Pues porque seguramente ya lo hicieron, aprovecharon este fin de semana. Y quienes pues todavía están de tercos, perdóneme, pero es que la terquedad en un momento dado pues suele ser buena. En este caso estamos hablando de una terquedad buena. Que usted dijo, no, yo por qué voy a celebrar cuando no es el día. Y se esperan hasta el día de hoy. Muy bien. Pues excelente, claro, aunque va a haber una menor probabilidad de haberlo hecho el fin de semana, pero respetamos su decisión. Así es de que si lo festeja hoy, que sea también pues de gran agasajo para usted, amiga, para usted, amigo. Muchas felicitaciones. Bueno, un juez de control dictó la imputación y vinculación finalmente a proceso en contra de los hermanos Carlos N. y David N., apodados Los Cuates, por su presunta responsabilidad en la agresión registrada en la secundaria general número 13 del Ejido de la Unión, ubicada en el municipio de Torreón, Coahuila. Durante la comparecencia, la autoridad judicial estableció la medida cautelar de prisión preventiva justificada, por lo que los jóvenes de 18 años van a permanecer internados en el Centro de Readaptación Social de Torreón, allá en el Cerezo. La diligencia se desarrolló de manera privada en la Sala 5 del Centro de Justicia Penal. Tuvo una duración de 3 horas. Durante la sesión, la representación del Ministerio Público desahogó las evidencias recabadas desde la mañana del jueves 1 de octubre, día en que se perpetró el ataque. Conforme a lo dado a conocer por el magistrado presidente del Poder Judicial del Estado de Coahuila, Miguel Felipe Meri Ayub, los imputados podrían alcanzar una sanción penal superior a los 60 años de prisión por actuar con ventaja, alevosía, brutal ferocidad y saña. A los procesados se les atribuye el delito de homicidio calificado en perjuicio de la subdirectora de la escuela, Nedi Edith Nevares González. además del delito de tentativa de homicidio calificado en contra del director Gerardo, del profesor español Ricardo, del alumno Alexis de 12 años y de la joven Romina de 17. El juzgador fijó un periodo de 6 meses para el desarrollo de la investigación complementaria, con fecha de término pactada para el próximo 4 de abril, es decir, 4 de abril del 2027. De acuerdo con las investigaciones oficiales, los hechos se registraron, como usted sabe, aproximadamente eran las 8:30 de la mañana del pasado jueves 1 de octubre en la calle Esperanza. Antes de entrar a las instalaciones escolares, los señalados hirieron a una menor de 17 años que transitaba por el lugar. Acto seguido, ingresaron por el acceso principal del colegio, utilizando petardos para sembrar pánico entre los presentes. Ya en el interior, emplearon armas blancas con las que causaron la muerte de la subdirectora Nevares González e infligieron heridas a los docentes y al estudiante de 12 años, quien sufrió la amputación de una extremidad superior. En cuanto al reporte de salud de las víctimas, las autoridades confirmaron que la joven Romina, la joven de 17 años, abandonó el centro hospitalario y continúa su proceso de rehabilitación en su vivienda. Asimismo, el profesor Gerardo ha presentado mejorías constantes durante las últimas horas. Por el contrario, el estado clínico del alumno Alexis y del profesor de español Ricardo se mantiene bajo diagnóstico delicado, pero estable, motivo por el cual permanecen recibiendo atención médica especializada. Este es uno de los reportes más recientes. El viernes pasado, el secretario de Seguridad y Protección Ciudadana, Omar García Harfuch, expresaba ya su solidaridad tras el ataque en esta escuela de Coahuila. Anunciaba desde el viernes que se refuerza ya la inteligencia para detectar publicaciones relacionadas con violencia y extremismo, con el fin de prevenir hechos similares.
2: El día de ayer en la Escuela Secundaria General número 13, ubicada en Torreón, Coahuila, las investigaciones preliminares indican que 2 jóvenes mayores de edad, identificados como hermanos y exalumnos del plantel, ingresaron a la escuela y agredieron con armas blancas a personal educativo y estudiantes en distintos puntos de las instalaciones. Durante la agresión, una integrante del personal directivo resultó gravemente lesionada y posteriormente perdió la vida. Expresamos nuestras condolencias a su familia, a sus compañeros de trabajo, a sus alumnos y a toda la comunidad escolar.
1: Son las 7 de la mañana con 39 minutos, 7:39, y en más información, dictaron prisión preventiva a el capitán Sol, clave en la red de Coachicol Fiscal. Esto desde Almoloya de Juárez, en el Estado de México, se informó que una jueza de control del Poder Judicial Federal adscrita al Centro de Justicia Penal de Máxima Seguridad del Altiplano determinó imponer la medida cautelar de prisión preventiva justificada al ex capitán de Coberta Miguel Ángel Lozano Ruiz, a quien las autoridades identifican como uno de los principales operadores de la red de Huachicol Fiscal, que introdujo millones de litros de combustible de contrabando al país en años recientes. Durante la audiencia inicial, en la que la Fiscalía General de la República le notificó formalmente los cargos que se le imputan, el también conocido como el Capitán Sol se reservó su derecho a declarar y su defensa solicitó la duplicidad del término constitucional para resolver su situación jurídica. La ausencia de, no de pruebas, sino de personal que pudiera acreditar esta audiencia hizo que la misma audiencia inicial, en la que también están involucrados los hermanos Fernando y Manuel Farías Laguna, quienes ya fueron vinculados a proceso por delincuencia organizada y delitos relacionados con hidrocarburos, inició ya pasadas las 6 de la mañana en modalidad de videoconferencia. Debido a que la diligencia se realizó de manera remota, ni la juez, ahí la ausencia que les comentaba, ni el imputado, ni las partes Defensa y Ministerio Público acudieron al Centro de Justicia del Altiplano. Por ello, los medios de información tampoco pudieron seguir el desarrollo de la audiencia. De manera que Miguel Ángel Solano Ruiz, alias el Capitán del Sol, fue detenido el viernes pasado en un fraccionamiento residencial de Zapopan, en Jalisco, donde se escondió durante las últimas semanas, pues desde hace más de un año pesaba ya una orden de aprehensión en su contra. De acuerdo con el expediente de la FGR, Solano Ruiz, quien se encargaba de sobornar al personal de las aduanas para que fingieran revisiones de los buques que introducían el combustible del contrabando al país. Solano Ruiz también se coordinaba con los hermanos Fernando y Manuel Farías Laguna para la introducción de combustible ilegal y su posterior distribución dentro del territorio nacional. La diligencia se extendió casi 8 horas, durante las cuales la Fiscalía General de la República aportó más de medio centenar de elementos de prueba para sostener la acusación contra el exmiembro de la Marina. Debido a que la defensa solicitó esa duplicidad del término constitucional, la juez determinó reiniciar la audiencia para el próximo jueves a las 5 de la mañana para dar a conocer su fallo sobre si vincula o no al ex capitán de Coberta a proceso penal por los delitos de delincuencia organizada y delitos relacionados con hidrocarburos.

0: Son las 7 de la mañana con 43 minutos. Bueno, el viernes pasado hacíamos referencia a archivos que han sido recientemente desclasificados por la CIA. Ahí se revela que la propia agencia intervino para fortalecer a grupos estudiantiles de ultraderecha en contra del movimiento estudiantil del 68. Este fue un documento que se presentó en la televisión mexicana, el canal 14 de la televisión, el canal pues abierto, un canal de la televisión pública, presentó este fin de semana parte de este documental.
1: La ultraderecha en México recibió apoyo de la Agencia Central de Inteligencia, la CIA. Una nueva desclasificación de la dependencia estadounidense revela en una operación de infiltración en el movimiento estudiantil mexicano previo a la masacre de Tlatelolco del 2 de octubre de 1968. Sus archivos documentan el apoyo de la CIA a grupos estudiantiles de ultraderecha para espiar, desacreditar y generar violencia contra el movimiento estudiantil.
2: Pues mira, la reciente desclasificación de estos documentos de inteligencia.
0: Ella es Claire Dorfman, investigadora del Archivo de Seguridad Nacional en Estados Unidos, en entrevista exclusiva para el Canal 14.
2: Revela el nivel de penetración que tenía la CIA en, sobre todo, el movimiento estudiantil de los años 50 y 60.
3: Claire y yo hemos podido confirmar que la CIA...
0: Arturo Jiménez, investigador del Archivo de Seguridad Nacional de Estados Unidos, también en entrevista exclusiva para el Canal 14 de México.
3: En los 60 al menos tenía 5 diferentes operaciones enfocadas en diferentes grupos estudiantiles.
1: Una de esas operaciones fue LIJUF, financiada y dirigida por la Agencia de Estados Unidos. Sus líderes, el vicepresidente de la Cámara de Comercio México-Estados Unidos, Alfonso Rudolf Wichtrich, y Agustín Navarro Vázquez, fundador del Instituto Privado de Investigaciones Sociales y Económicas, cuna de ultraderechistas. LIJUF 1 y LIJUF 2 eran sus criptónimos de la CIA. El brazo operativo de LIJUF fue el Movimiento Universitario de Renovadora Orientación, MURO, un grupo de choque anticomunista que operaba con 200 integrantes, principalmente en la UNAM y en universidades de Puebla, Guadalajara y Michoacán. Nació en 1962 y estaba vinculado a organizaciones secretas de extrema derecha como los Tecos y el Yunque. A partir de 1963 y hasta los 70, la CIA les brindó apoyo financiero.
0: Son las 7 de la mañana con 46 minutos. Escuche usted una confesión de parte. ¿De parte de quién? Ni más ni menos que el expresidente de México, Felipe Calderón Hinojosa, dice en entrevista para la radio, para Radio Fórmula, en entrevista para la periodista Azucena Uresti, que el gobierno de Calderón, fíjese muy bien, su gobierno estuvo comprometido con el crimen, y no nada más así, unas cuantas, a tope. Así lo dice Felipe de Jesús Calderón Hinojosa, panista en remisión. Mi gobierno estuvo comprometido con el crimen, así lo dice, sin pelos en la lengua. Así es de que, pues a confesión de partes, dicen por ahí.
4: Yo me entregó perfectamente, en ese tiempo lo reconocían, le daban premios, etcétera. Pero vuelvo, mi gobierno estuvo comprometido con el crimen a tope y no me arrepiento de eso, y creo que hace falta que a los mexicanos el gobierno los defienda con todo frente a la delincuencia.
0: Con esta declaración nos vamos a una breve pausa, nos detenemos un momento. Así, usted lo acaba de escuchar, dice Felipe Calderón, mi gobierno estuvo comprometido con el crimen a tope, es decir, a todo. Y eso, vaya que lo hemos comprobado en los últimos años, por lo menos de 2013 para acá. Y mire que ya son 13 años de evidencia total de que sí, el gobierno de Calderón fue un narcogobierno comprometido con el crimen organizado a tope. Pausa, volvemos, 7:48.
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0: Agradecemos en todo lo que vale su presencia desde el lunes. Así viene, pues, viene en la onda, ¿no? Como dicen los chavos, viene en la onda de, pues, estar conectados desde el principio y hasta el final, desde que empieza y hasta que termina la semana. Bueno, pues, estamos iniciando a tope la información. Esperamos que esté siendo de su agrado. Información importante: la caída del tan traído y llevado amigo, socio de Javier Negre, aquel que estableció junto con su socio Fernando Cerimedo el medio La Derecha Diario, que se ha dedicado a estimular la caída de gobiernos progresistas. Bueno, pues la caída de Fernando Cerimedo, circunstancialmente, no tanto, que ha sido procesado en Bolivia por delitos relacionados con intento de feminicidio y lavado de dinero. Esta caída de la persona que comentamos, de este señor Cerimedo, ha derivado en la desestabilización de algunas estrategias de orden injerencista impulsadas por agencias de Estados Unidos. La red internacional del principal socio de Javier Negre en La Derecha Diario se vincula a México por medio del PRI, del Partido Revolucionario Institucional, de la estructura de Sí por México, promovida por el empresario Claudio X. González y la excandidata a la presidencia de la República de la Derecha, Xóchitl Gálvez, y de Alonso Señero. Señor Alonso Señedo. Este último comparte espacios con Dick Morris. Apunte usted el nombre, Alonso Cedeño. Bueno, Dick Morris es uno de los creadores de la mayor campaña de difamación contra Andrés Manuel López Obrador, aquella del 2006, la del peligro para México. El caso de Fernando Cerimedo, que es copropietario junto a Javier Negre de La Derecha Diario, da cuenta de las nuevas formas que adquiere la desestabilización patrocinada por agencias de Estados Unidos y las relaciones de las derechas latinoamericanas. Su epicentro se ubica en la ciudad de Miami, en el estado de Florida, y conecta con América Latina. Esta red internacional, que tejió el exasesor de los presidentes de Argentina, Javier Milei, y Bolivia, Rodrigo Paz, alcanza a la estructura de la derecha electoral mexicana a través de conexiones con el Partido Revolucionario Institucional y la plataforma política de Sí por México, patrocinada por el empresario Claudio X. González Guajardo, accionista de la transnacional papelera Kimberly Clark, y que conecta a la ex candidata a la presidencia, Xóchitl Gálvez. Procesado penalmente en Bolivia por el intento de feminicidio contra su expareja Nadia Beller y por temas de presunto lavado de dinero, Fernando Cerimedo encabeza una red internacional político-mediática dedicada a desestabilizar gobiernos, en coordinación con estrategias injerencistas impulsadas por agencias estadounidenses. La Derecha Diario representa apenas una de sus falanges. En el caso mexicano, se vincula con la dirigencia del PRI y la estructura de Sí por México. También alcanza a Alonso Cedeño, quien comparte espacios con Dick Morris. uno de los principales creadores de aquel contexto electoral negro de la campaña López Obrador, un peligro para México, fue la mente detrás del eslogan Dick Norris, junto con el español Antonio Solá y Maximiliano Cortázar. Hoy este personaje que tanto daño hizo a México es parte de dicha red de Cerimedo, que se expande hasta Xóchitl Gálvez, la organización Sí por México y Claudio X. González. El vínculo entre Fernando Cerimedo, Dick Morris y Claudio X. González es Alonso Ernesto Cedeño Gutiérrez, alguien que participó en la escuela que formó Dick Norris junto con Cerimedo y Andrés Andy Rivas, quien es asesor del presidente de Paraguay y representante de la Universidad de Florida en Uruguay mediante el Instituto Adam Smith. Dick Morris, quien fuera asesor también de Bill Clinton, el expresidente estadounidense, formó el año pasado la Dick Morris Academy, en donde varios asesores políticos imparten cursos. Entre ellos están Luis Rosales, Ángel Becasimo, Andy Rivas, Fernando Cerimedo y el mexicano Alonso Cedeño. Esta es una investigación muy interesante que hace el diario Contralínea, muy interesante que usted debería de consultar. Por otra parte, el vínculo con Alonso Cedeño conecta a su vez con la ex candidata a presidencia del PRIAN, Xóchitl Gálvez, y la plataforma Sí por México, y prueba de ello es un proceso judicial abierto en 2021 ante el Tribunal Electoral del Poder Judicial de la Federación promovido contra Alonso Cedeño. El expediente fue interpuesto por el partido Movimiento Regeneración Nacional Morena, que denunció la difusión de contenido relacionado con el proceso de revocación de mandato y publicada en las redes sociales de Sí por México, donde hicieron un llamado a no participar en dicha consulta. Lo importante de este documento es que se deja expuesto que el responsable de las publicaciones de Sí por México fue Cedeño, quien comparte espacios con Dick Morris, Fernando Cerimedo y Andy Rivas. Interesante, desde luego, porque respecto de la conexión que hay con el PRI, esta se da a través de Cedeño, quien ha sido invitado en varias ocasiones a dictar cursos en el Instituto Reyes Heroles, dirigido por, ¿quién cree? Alito Alejandro Moreno. El PRI, pues obviamente dirigido por Alito, el PRI se mantiene como abierto opositor a la Cuarta Transformación e incluso abiertamente promueve el injerencismo extranjero, en especial de Estados Unidos. Alito viaja constantemente al vecino país del norte. Bueno, dicen que ha visitado más veces el norte del país que la colonia donde vive. Le abre las puertas del Senado a Larry Rubin para que promueva una agenda proestadounidense, como ya ocurrió recientemente con la discusión de las reformas sobre doble nacionalidad en candidaturas. Hablando de Morena, una crítica fuerte la que hizo la neoleonesa Tatiana Cloutier. Tatiana, que quedó fuera por la contienda a las candidaturas por la coordinación de la transformación del país allá en Nuevo León, hizo esta profunda crítica al partido que, en el que ella forma parte. Dice que simplemente el partido no estuvo a la altura de las circunstancias, ni de la presidenta, ni del movimiento. Por lo tanto, pensamos nosotros aquí en cabina que lo que hay que hacer, lo que tiene que hacer Morena, es volver a las encuestas de 2024 para atrás. La encuesta que de donde salió la coordinación de los trabajos para el país, de donde sale la candidatura a la presidencia de Claudia Sheinbaum, de esa encuesta para atrás y no de esa encuesta para adelante. Tatiana Cloutier, desde Nuevo León, diciendo que el partido, en este trabajo de encuestas para las elecciones 2026-2027, simple y sencillamente no estuvo a la altura de las circunstancias.
10: Creemos enormemente en este proceso de transformación que ha iniciado el país, que se inició en el 2018, creemos enormemente y reconocemos los grandes avances y logros que se han dado, reconocemos el liderazgo de nuestra presidenta, pero el partido no estuvo a la altura de las circunstancias, ni de nuestra presidenta, ni del movimiento, y el partido traiciona el principio fundamental de la honestidad, de la integridad de la persona que se ha puesto.
0: Dura crítica, desde luego, de uno de los principales, una de las principales figuras del morenismo en México, la señora Tatiana Cloutier. 7:58 a.m. El asalto a adultas mayores terminó en un feminicidio y robo. Y esto sucedió en la alcaldía Álvaro Obregón. Un asalto a domicilio en el que fueron afectadas dos mujeres adultas mayores terminó con la muerte de una de ellas y el robo de dinero, joyas y otros objetos de valor. Por estos hechos, un hombre fue vinculado a proceso por los delitos de feminicidio agravado y robo agravado, informó la Fiscalía General de Justicia de la Ciudad de México. De acuerdo con la investigación, los hechos ocurrieron el pasado 12 de septiembre cuando Gerardo N. habría ingresado al inmueble donde se encontraba una mujer de 79 años quien trabajaba en el lugar. La fiscalía señaló que el hombre presuntamente la agredió físicamente hasta causarle la muerte. Posteriormente, el imputado habría sustraído dinero en efectivo, joyas y otros objetos de valor, propiedad de una mujer de 66 años, dueña del inmueble y quien no se encontraba en el domicilio al momento del ataque. Un día después, elementos de la Secretaría de Seguridad Ciudadana detuvieron a Gerardo N. y lo pusieron a disposición de la Fiscalía. Durante la detención, presuntamente le fueron aseguradas diversas piezas de joyería, 21.500 pesos en efectivo y droga. Las investigaciones posteriores permitieron a la Fiscalía relacionar al detenido con el feminicidio y el robo. Para ello fueron analizadas videograbaciones, indicios recabados en el lugar de los hechos y dictámenes periciales, además de realizarse diligencias de reconocimiento. Con estos elementos, la autoridad obtuvo una orden de aprehensión contra Gerardo N., misma que fue cumplimentada el pasado 28 de septiembre por agentes de la Policía de Investigación en el reclusorio preventivo Varonil Sur, donde el hombre ya se encontraba vinculado a proceso por un delito contra la salud en su modalidad de narcomenudeo. Durante la audiencia celebrada al día siguiente, el MP presentó los datos de prueba ante el juez, quien determinó vincular a proceso a Gerardo N. por feminicidio agravado y robo agravado. Además, se le impuso prisión preventiva y se estableció un plazo de 2 meses para el cierre de la investigación complementaria.

0: El penacho de Moctezuma por fin podría regresar a México. Esto si Günther Fellinger-Jahn llega a la presidencia de Austria. Es un economista y activista austriaco y acaba de publicar en X que como presidente devolvería a México el famoso tocado de plumas que actualmente se encuentra en el Wellmuseum Wien en Viena. La propuesta, sin embargo, no significa que Austria haya decidido devolver la pieza. Se trata de un planteamiento político de Fellinger-Jahn, quien ha manifestado su intención de competir por la presidencia en las elecciones previstas para 2028. El museo que conserva el tocado señala que su traslado enfrenta importantes dificultades debido, amigas y amigos, a que, pues, la verdad de las cosas, es muy difícil. Es muy difícil. Se trata simplemente de un planteamiento. Miren, debido al estado de conservación del penacho, pues no se puede mover así como cualquier cosa, ¿no? Así es de que Günther Fellinger-Jahn, economista y activista austriaco que busca competir por la presidencia, ha hecho este planteamiento. La publicación fue difundida el 2 de octubre pasado, 2 de octubre no se olvida, el viernes pasado, aparece junto al penacho y afirma que si llega a la presidencia lo devolverá a México. La propuesta también ha sido reportada por medios mexicanos como parte de su agenda política hacia nuestro país. Bien. Bien por Günther Fellinger-Jahn. ¿Eh? ¿Qué tal? Y habíamos puesto aquí un audio de el Papa Francisco. ¿Se acuerda que le preguntan qué opinaba del avance de la ultraderecha y que si estaba preocupado por este avance? Y dice el Papa ya fallecido, Francisco, y siempre. Y daba algunos conceptos interesantes acerca de cómo frenar a la ultraderecha. Bueno, pues ahora el Papa León XIV ha endurecido su discurso frente al avance de la ultraderecha y frente a varias de las banderas políticas asociadas al gobierno del presidente de Estados Unidos. El pontífice ha defendido la migración y el multiculturalismo, el Estado de Derecho, la libertad de prensa y el multilateralismo, al tiempo que ha rechazado la lógica del rearme, la polarización y el uso de la religión para justificar proyectos políticos radicales. Apenas la semana que terminó, durante su visita a Francia, reivindicó los valores fundacionales de la Unión Europea, justo cuando las fuerzas de extrema derecha ganan terreno en ese continente. Y advirtió que la combinación de ciertas posiciones de esos movimientos con expresiones religiosas no es una expresión auténtica del cristianismo. Trump ha llamado débil a León XIV y le ha pedido que dejara de comportarse como político. Bueno, pues en respuesta, el Papa estadounidense respondió que no tiene miedo al gobierno de Estados Unidos y prometió seguir hablando contra la guerra y en defensa del diálogo y el multilateralismo. Hace unos días, el Papa defendió el derecho de los periodistas a cubrir a las figuras públicas ante los intentos de la Casa Blanca de excluir a medios críticos y contradijo directamente a Trump después de que este calificara como un engaño los temores sobre los riesgos de la inteligencia artificial. No creo que eso sea fake news, respondió en otro episodio de una confrontación que se ha extendido ya de la guerra y la migración a la democracia, los medios, Europa y el poder de las grandes empresas tecnológicas. ¡Está bueno! Está bueno el pleito entre León XIV y Donald Trump, que advierte, señoras y señores, y endurece su posición contra la ultraderecha y lleva su guerra cultural país por país. El Papa León XIV endureció su discurso contra la ultraderecha y el gobierno de Trump. Se va a poner bueno, señoras y señores. Ya nos vamos. Gracias por habernos acompañado. La invitación es para que el día de mañana, si ustedes gustan, en punto de las 7 de la mañana, aquí nos escuchamos. Soy Javier Rodrigo Ruiz, dándoles las gracias en la producción total de contenidos, la coordinación, la dirección y la conducción de este servicio informativo ya en una nueva semana. Que la pasen muy bien y miren, como es lunes y va a llover, hagan como que es martes y ni de su casa se aparten. Muy buenos días.
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3: La reforma constitucional que obliga a los candidatos a la presidencia de la República y las gubernaturas de los estados a contar únicamente con la nacionalidad mexicana tendrá efectos hasta 2028. El argumento principal a favor de exigir una nacionalidad única es garantizar una lealtad exclusiva a México y proteger la soberanía nacional en los cargos de mayor decisión ejecutiva. La verdad es que si alguien posee doble nacionalidad por derecho de sangre con padres de ambas naciones, ¿cómo negar eso? Así que ya quedará en el criterio del aspirante a gobernar.
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cuelgan de las paredes como tú los colocaste. Tus sandalias están en su lugar y hasta tu bata de baño está donde la pusiste tú. Lo único que ha cambiado es el espejo. Ahora, cada vez que lo veo, me refleja una figura con unas sombras profundas bajo mis ojos y unas arrugas que empiezan a amenazar mi rostro

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2: La reforma constitucional que obliga a los candidatos a la presidencia de la República y las gubernaturas de los estados a contar únicamente con la nacionalidad mexicana tendrá efectos hasta 2028. El argumento principal a favor de exigir una nacionalidad única es garantizar una lealtad exclusiva a México y proteger la soberanía nacional en los cargos de mayor decisión ejecutiva. La verdad es que si alguien posee doble nacionalidad por derecho de sangre con padres de ambas naciones, ¿cómo negar eso? Así que ya quedará en el criterio del aspirante a gobernar.
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2: La reforma constitucional que obliga a los candidatos a la presidencia de la República y las gubernaturas de los estados a contar únicamente con la nacionalidad mexicana tendrá efectos hasta 2028. El argumento principal a favor de exigir una nacionalidad única es garantizar una lealtad exclusiva a México y proteger la soberanía nacional en los cargos de mayor decisión ejecutiva. La verdad es que si alguien posee doble nacionalidad por derecho de sangre con padres de ambas naciones, ¿cómo negar eso? Así que ya quedará en el criterio del aspirante a gobernar.
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4: ¿Te sientes triste? ¿Estás enojado? ¿Enfermo? ¿Piensas que la vida ya no tiene sentido? Mira, lleva tu mano al corazón y percibe la sinfonía de la vida que palpita en ti. La vida que te entrega el arquitecto del universo en cada amanecer. Así, envuelta como regalo en un día nuevo para estrenar. La vida que no termina ni con la llamada muerte. Porque con un solo pensamiento y un sentimiento de amor puedes estrechar fuertemente y decirle te amo a él, a ella, que físicamente, solo físicamente, ya no están. Y a ti, en ese lenguaje silencioso con el que habla Dios, te dice, tantas cosas, pero hay que poner atención. Te dice que sin importar el fondo emocional que estés viviendo, lo oscuro de la noche por la que atraviesas, o lo profundo del abismo en el que te encuentras, hasta ahí llega la mano extendida del Creador para invitarte a ponerte de pie, dirigir la mirada al cielo y percibir en lo grande, en lo pequeño, en lo finito, lo infinito, su grandeza sin límite, su amor sin condición. Y te lo dice de tantas y tantas formas, pero hay que poner atención, guardar silencio, escuchar al corazón. Percíbele en la brisa fresca que acaricia tu rostro, en el brillo de una estrella, en la luz, el calor del sol, en el canto, el vuelo de las aves, en el aroma, el color de las flores, en la sonrisa de un niño, la bendición de un anciano, en cada latido del corazón y en las mil formas con las que el arquitecto del universo, creador de cielo, de mar y de tierra, te dice que vive en ti y está siempre contigo.

¿Qué tal? Qué gusto poder saludarte y llegar hasta ti a donde quiera que nos estés sintonizando a través de Radio Chapultepec. Estamos transmitiendo para ti completamente en vivo y en directo. Así es que desde este momento yo te digo, llámanos, llámanos ya, haz contacto con nosotros, comunícate cuanto antes, comunícate al 55 55 41 43 19, comunícate también al 800 00 274 34. No dejes de llamarnos, no dejes de hacer contacto con nosotros. Dinos a quién, ¿a quién quieres incluir en la cadena de oración que los lunes, siempre te lo digo, tiene una connotación especial? Es como poner toda la semana en manos de Dios, como cada quien lo pueda entender. No dejes de anotarte y de anotar a tus seres queridos. ¿Qué vas a hacer? ¿Qué vas a intentar? ¿De qué te vas a curar si es que hay alguna enfermedad? ¿Qué vas a hacer esta semana de nuevo? ¿Qué vas a volver a intentar porque la primera vez no salió como lo esperabas? En fin, este lunes no te quedes fuera, anótate y anota a tus seres queridos en la cadena de oración. También pide las mañanitas, si tienes alguien a quien festejarle su santo, su cumpleaños, su aniversario, lo que tengas que festejar, no lo pienses, llama, llama cuanto antes, haz contacto con nosotros al 55 55 41 43 19 y al 800 00 274 34. Hoy vamos a hablar de una venda, ¿sí? Una venda que todos hemos utilizado o incluso estamos utilizando, la venda del autoengaño. Esa venda que te pones sobre los ojos y que aunque los abras no te permite ver a tu alrededor. La venda del autoengaño. ¿Te ha tocado? ¿Lo has vivido? ¿Convives con alguna persona así? Por favor, platícalo. No dejes de decirnos lo que piensas al respecto. Y empezamos de lleno. Ya dije todo, ¿verdad? La oración, las mañanitas, nuestro tema. También te recuerdo que estaremos leyendo tus dudas, tus inquietudes, tus anhelos. Bueno, hasta tus broncas, tus problemas, todo. En resumen, es todo, todo lo que tú nos quieras compartir. No dejes de llamar. Empezamos de lleno, no sin antes saludar. Sí, saludar, pero sobre todo agradecer a quienes hacen posible que este programa se lleve a cabo. En la producción está Héctor Pureco, como siempre, desde el cielo, atento a todo. En la coordinación de producción ya llegó Rafa. Aquí está el día de hoy y ahora el güero es el que no se encuentra. Ya no tardará en llegar, una situación médica, pero gracias a Dios nada grave, vamos a decirlo así. En un momento estará con nosotros, pero siempre haciéndonos fuerte, haciendo el quite, está Evin Martínez y le agradecemos mucho su participación, la cual, hay que decirlo, había concluido el viernes y muy generosamente, como es él, se ofreció a darnos el apoyo el día de hoy ante esta circunstancia. Así es que gracias, mi querido Evin, de nuevo. Gracias en los teléfonos a todos los compañeros del CECID que están ya atendiendo tus llamados en el 55 55 41 43 19.

0: Llamados en el 55 55 41 43 19 y en el 800 00 274 34. No dejes de llamarnos, no dejes de hacer contacto con nosotros. Gracias, gracias en los controles técnicos a Freddy Bedoya. Abrazo fuerte, señor Chicatana, allá en la cabina de Radio Chapultepec. Gracias también a ti que nos estás escuchando, a ti que nos estás viendo, te decimos de corazón gracias. Muchas, pero muchas gracias por permitirnos estar siempre contigo.
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2: En las notas breves y enriquecedoras de hoy, ¿sabías que fue en el año de 1961 cuando empezó en México la primera estación de radio en el mundo que solo transmitía noticias? Esta estación era conocida como La Extra. Así nos vamos al pronóstico del tiempo.
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El pronóstico del Servicio Meteorológico Nacional, el pronóstico oficial, nos dice que esperamos a nivel general lluvias torrenciales en zonas de Tabasco y Chiapas, lluvias intensas en zonas de Veracruz, Oaxaca, Guerrero, Puebla, Hidalgo, Querétaro y Tamaulipas. El frente frío número uno, que está literalmente sobre nosotros, está extendiéndose frente a las costas de Tamaulipas y Veracruz. Va a interactuar con una circulación ciclónica en niveles medios y altos de la atmósfera sobre el centro del país, lo que se traduce ya en términos, digamos, prácticos. Toda esta semana tendrá fresco. Tendremos una temperatura máxima de 21 grados. ¿Cómo la ves? 21 grados, me marcan 23, difícilmente llegaremos a 22. Un día mayormente nublado, sí vamos a ver el sol. Les recuerdo que estamos en pleno otoño, en donde esa es precisamente la característica. Fresco a muy fresco en la mañana, durante el día ese calor como brumosito, en la tarde las lluvias y en la noche descenso de temperatura. Esta semana, por este frente frío, pues no será tan evidente ese calorcito del que hablamos a mediodía, pero sí se hará presente. Así es que ya lo sabes, es la época de quitapón en la ropa. Te pones prendas que te puedas quitar a lo largo del día, no sé, una chamarra, un abrigo. No creo que sea todavía el momento de bufandas, pero chamarra, abrigo, sí. Y entonces sales bien abrigadito de casa. A media mañana te quitas el abrigo, después te quitas el suéter o la chamarra conforme va avanzando las horas, para que a mediodía estés fresquita, fresquito, y en la tarde volverte a poner ese suétercito, y a la noche que sales del trabajo, la chamarra. Esa es la temporada de ropa quitapón.

0: paraguas a la mano y pues los tiempos, calcúlalo, siempre que llueve todo se retrasa, así es que bueno, toma precauciones. Y ya en lo que entrando, pues no de lleno al tema, pero sí a lo que afecta, digamos, este tipo de temperatura, te recuerdo que lo que realmente afecta son los cambios bruscos. Por eso es importante traer la ropa que te digo quitapón, para que no te agarre desprevenido, que salgas del calor al frío o del frío al calor, ambos te harían daño. Pues vamos a hacer una pausa y regresamos ya con la doctora Raquel Levinstein para que empecemos con el tema, esta venda que todos nos hemos puesto y seguramente sin mala intención. ¿Por qué se dice que es venda? Porque una vez que te la pones, ni abriendo los ojos, si es que los puedes abrir, ves lo que tienes enfrente, aunque todos los hechos te lo griten. Venda de autoengaño es nuestro tema esta mañana. Después del corte, continuamos siempre contigo.
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Ya sé, terminó lo del pronóstico del tiempo, pero creo que al final, por explicarte todo esto, ya no te dije que sí hay probabilidad de lluvias, así es que tómalo en cuenta. Es baja, la probabilidad, pero sí considerable, más o menos el 50%. Así es que toma precauciones, lleva.

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0: Ya estamos de regreso. Gracias por acompañarnos esta mañana y sobre todo gracias por permitirnos a nosotros acompañarte y estar siempre contigo aquí en Radio Chapultepec. Pues vamos directo con la doctora Raquel Levinstein, la venda del autoengaño, que no necesariamente es de maldad, es que de verdad la persona no cree lo que esté ocurriendo, de veras no lo ve, doctora, y entonces por eso es autoengaño.
1: Claro que sí, lo grave que es, Orlando, y de verdad no es de maldad, no es, es una, a veces una necesidad del alma, de nuestro niño interior, de no parecer malos, de X. Hay gente que sí lo hace con intención, o sea, vive la mentira, no te está mintiendo, desde su punto de vista es verdad. Pero vive en una fantasía, vive en pensamientos irracionales que nada que ver con la realidad. Entonces la venda de autoengaño, recuerda, ¿cómo se da esto? Recordemos que somos una amalgama perfecta de cuerpo y espíritu, materia y eternidad. En nuestra mente dos potencias, luz, donde fluye el amor, y donde está el amor, todo fluye para bien, y la oscuridad, la noche de la mente, donde el líder es el miedo, iba de la mano con el resentimiento, con la culpa, con la soberbia, con el victimismo, con nuestros defectos de carácter, los celos, la envidia, etcétera, etcétera, etcétera. ¿Sí? Todas las chuladas de la inconsciencia, que son parte de nuestra naturaleza humana, porque podrá venir a la mente, ay, es que fulanito, perenganito, por favor, ahí estamos todos. Y ese es nuestro trabajo, Orlando, como seres humanos, nuestro proceso de evolución, enfrentar toda la oscuridad para transmutarla. Por eso es importante, antes de hacer este análisis y encontrar la solución para salir del autoengaño, te pregunto, ¿estás viviendo como tú quieres vivir? ¿O es tu vida un mar de conflictos, de problemas, de achaques, de enfermedades, de carencias, de discordias? Bueno, entonces la señal contundente, si esto es lo que estás viviendo, que en tu mente y en tu corazón no hay claridad, no estás en la luz, estás en la oscuridad. Y la pregunta que sigue, ¿quieres seguir en lo mismo o quieres hacer un cambio? Podemos crear una realidad diferente. La vida entera nos está dando todas las facultades, Orlando. Madre Tierra está ascendiendo en su resonancia de Schumann. Las descargas del sol son impresionantes, históricas, ¿sí? Y a nivel material tienen frecuencia, porque todo vibra, pero a nivel espiritual son descargas de amor, de transformación, de crear. Tenemos esa posibilidad de crear una realidad diferente partiendo de nosotros mismos, porque recuerda, cambia tú y cambia el mundo. Pero ya tenemos la respuesta. Si estás viviendo como quieres vivir, uy, sí, yupi, yepa, o crees que estás viviendo como quieres vivir, porque a mí que me importa, que fulanito, que perenganito, sigues tomando como bandera la cara de fulano, la jeta de sutano, el gobierno, el clima, lo que sea, ajeno a ti, estamos en el lado oscuro de la vida. ¿Ya estamos ubicados? Bueno, ahora otra pregunta sería, ¿quieres realmente salir de esa de turbulencia, de ese caos, de esa dualidad en el que quiero pero no puedo, puedo pero no quiero, tengo pero no me alcanza, discordias, achaques, lo quieres seguir viviendo? Pues no, o espero que salgas, no, ya no. Bueno, pues entonces vamos a ver de dónde surge esa venda de autoengaño que nos pone en el lado contrario de la vida, en la noche de la mente. Recuerda, bajo las leyes universales todo es mente. Navegamos en una conciencia divina con matemática, decía Paul Dirac y varios físicos cuánticos, porque este postulado de que todo es mente es un postulado metafísico, es un principio hermético, pero es ley universal porque está funcionando, lo sepas o no. Navegamos en una mente divina, una conciencia cósmica, y los físicos desde diferentes puntos de su propia investigación, premios Nobel y demás, nos dicen, es una conciencia cósmica en la que se manifiesta a través de matemáticas, de números. Ya desde Pitágoras decía, Dios habla a través de los números. Newton también lo confirmaba, y varios matemáticos. Paul Dirac, premio Nobel 1933, dice, Dios es un matemático de altísimo nivel, imagínate nada más, hizo el universo con matemáticas. Bueno, todo es preciso, todo es perfecto en la mente de Dios, pero no navegamos en el amor. En el amor navegamos en el miedo, en la culpa, en el resentimiento, en las fracturas emocionales de nuestra infancia, de nuestra adolescencia, de nuestra vida, de nuestra trayectoria de vida. Pero eso está ahí para enfrentarlo y transformarlo, no para hundirte y echarte en un pozo, ¿cómo se dice?, la gorda en tobogán, ¿no? Rapidito al fondo del abismo, por decisión personal, porque mira, cuando lo ignoras, pues se entiende por lo menos, pero cuando ya lo sabes, es la soberbia la que habla. Ahora, ¿de dónde surge esto? Recordemos, voy a traer a colación el pasaje que viene en el libro de Ahora es el mayor secreto, el secreto de tu divinidad, donde Dios en algún momento experimentó una gran soledad y quiso hacer a alguien a su imagen y semejanza, en que pudiera reflejarse y pudiera experimentar a través de él. Entonces toma polvo de estrella, recuerda, nuestro sol es una estrella, pone agua, el líquido divino, mensajero de lo divino, le da forma en sus manos amorosas y le da el soplo divino, y se llama Adán. Pero lo ve solo, lo ve triste, y dice, no quiero que mi criatura amadísima viva o experimente la soledad que yo experimenté. Y por eso, en un sueño profundo, toma de Adán, de un lado de su costado, no de su costilla, de su costado, que es cerca del corazón, lo más cerquita al corazón, y toma las mismas componentes, polvo de estrellas, agua mensajera de lo divino, y le da forma a Eva, la compañera de Adán. Y bueno, les dice que son sus criaturas amadas, les entrega el paraíso, donde todo está al alcance, donde todos vivimos en armonía, donde todo fluye para bien. Y les dice nada más que no coman del árbol del bien y del mal, que ellos pueden ir, todo lo que es luz les pertenece. Ellos andan desnudos, no se avergüenzan de su cuerpo. Cuando oían el rumor de que venía Dios a saludarlos, a visitarlos, corrían a su encuentro. Estaban felices de ello, pero en alguna ocasión, precisamente esta felicidad, había alguien. Ah, pero antes de ello fue Dios con los mismos ángeles. No, sí es cierto, voy bien en la narración. Llega la serpiente a seducir a Eva, ¿sí?, que son los instintos más bajos, a través de la vanidad. Tú que eres tan hermosa, tan bonita, ¿por qué te quieren tener encerrada? Tú puedes conocer todo. La oscuridad es que Dios dijo que no, pero Dios no sabe lo que hace. Tú que eres esto, tú eres lo otro. La soberbia, ahí comienza la soberbia, ¿sí? Soy Juan Camané, y lo que yo pienso, lo que yo digo es lo que vale, en fin. Pero el caso es que Eva le hace caso a la serpiente y va y toma un fruto, que es la manzana, del fruto prohibido del árbol que no podían comer. Y ella va corriendo a entregarle a Adán la manzana para que invitarlo a morderle. Dice, ¿qué hiciste, Eva? Dios nos había dicho que no comiéramos de ese fruto. No, pero no pasa nada, mira, es que, ¿por qué nos tienen aquí encerrados? Tenemos todo. Se defendía algo Adán, pero finalmente acepta morder la manzana del fruto prohibido, del árbol del bien y del mal, y al momento empiezan a sentir algo en su cuerpo, la necesidad de cubrirse, y escuchan el rumor de la presencia de Dios que viene a visitarlos, y en lugar de correr como lo hacían cada día, se van y se esconden. y Dios apesumbrado. Pues sabe lo que pasó, imagínate, es Dios, es omnisciente, omnipresente, omnipotente, todo lo sabe, todo lo puede, está presente en todos lados. Y dice, ¿qué pasó? ¿Qué pasó aquí? Y entonces Adán sale, como sale la persona que está llena de culpa, fue la mujer que tú me diste. Ella fue la que me sedujo y me dijo que comiera del fruto prohibido. Volteé a ver a Eva. Dios, fue la serpiente. Ella me dijo, me tornó, me hizo. En lugar de aceptar la responsabilidad de cada uno, se empezaron a culpar, a separarse, a odiarse. Es lo que produce la envidia, los celos, la culpa, que se acuerda de que está al acecho de cualquier mentira, de cualquier manipulación, etcétera, etcétera. Dios, consternado, pues los manda a vivir su proceso de evolución y reúne a toda la corte celestial. ¿Y qué tal si te platico qué hizo Dios con la corte celestial regresando de un corte?
0: Sí, me parece muy bien. Además, más del tema, dudas que van surgiendo y lo que tú nos estés platicando en los teléfonos que ya bien conoces, 55 55 41 43 19, y en el 800 00 274 34. Hacemos una pausa muy breve. El tema de hoy, la venda del autoengaño. No te vayas, después de la pausa continuamos. 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

0: Y estamos de regreso, continuamos. Muchas gracias por estar con nosotros esta mañana y sobre todo muchas, pero muchas gracias por permitirnos a nosotros acompañarte como cada día y estar siempre contigo aquí en Radio Chapultepec. Gracias por tus llamados al 55 55 41 43 19 y al 800-00-274-34. No dejes de llamarnos, no dejes de hacer contacto con nosotros. Recuerda la cadena de oración, las mañanitas y todo lo que nos quieras compartir, lo que nos quieras comentar, estamos escuchándote. Gracias, mi querida Aurorita Limón. Dice: amadísimos doctores, cada día que estamos juntos me da mucha alegría. Son, han sido y serán mis guías espirituales, mis ángeles terrenales. Los amo muchísimo. Dios los colme de bendiciones siempre. Aurorita, muchas, pero muchas gracias. Te mandamos un beso con mucho cariño y recuerda tú, recuerden todos, este año retomamos Navidad en tu corazón. Conforme se acerque el tiempo, les iremos dando más informes. Mientras tanto, vayan apartando la fecha, domingo 6 de diciembre en la mañana. Ahorita estamos todavía detenidos precisamente por los costos, porque si hiciéramos el costo del boleto a lo que serían los gastos, simplemente dividido entre los asistentes, serían boletos de más de $1,000. Todo está carísimo. Pero nosotros vamos por mucho, pero mucho menos. Esa es la promesa, el compromiso que hicimos contigo desde hace tiempo y que seguimos refrendándolo. Así es que estate al pendiente. Gracias, Aurorita, por tu mensaje, como a todos los que se han molestado en llamar y en escribir. Sigo leyéndolos más adelante porque vamos con la doctora, ya está aquí para que nos siga narrando esta historia del secreto de tu divinidad.
1: Gracias, Orlando. Y bueno, nos dicen los metafísicos que cada pasaje de la Biblia son pasajes de nuestra mente que vivimos aquí y ahora. Por eso es bien importante analizar. Recuerda, esa serpiente es la seducción, tomar algo que no es tuyo, la mentirita blanca que es mentira. La culpa está al acecho y te pesca y te hace prisionero del dolor, del castigo, del sufrimiento, en fin. Y recuerda lo que decía Buda, el dolor es inevitable. Estamos en un plano material, en una 3D, tercera dimensión, y por lo tanto es parte de la vida cotidiana. Pero convertirlo en sufrimiento, cuando ya te digo, en la carencia, la discordia, el achaque, la enfermedad, todo te sale al revés, es la señal de tu alma que te dice que estás en el sentido contrario de la vida, porque las puertas del paraíso, de la luz, están abiertas. Dios es amor. Pero entonces seguimos. Cuando Dios ve que han caído sus hijos en la seducción, que es que están la culpa, es que fulanita, es que fue la mujer que me diste, es que fue la serpiente, es que fue el clima, es que es el gobierno, es que fulano, es que perengano, te aleja de tu realidad, ¿sí? La única manera que tenemos de salir de esa oscuridad es enfrentar nosotros, lo que hay en nosotros, para dejar la soberbia de lado, que es la que nos separa de lo divino. Ahorita lo vamos a entender mejor, porque cuando Dios reúne a toda la corte celestial y consternado les dice que sus criaturas amadísimas, primero las había presentado ante toda la corte celestial y las presentó como él lo percibía y lo que era para él, sus criaturas más amadas, sus criaturas amadas y perfectas. Y ahí surge alguien inmediatamente, Luzbel. Fíjate, su nombre lo decía todo, Luz Bella. Y decía, ¿qué? ¿Que estos tales por cuales son sus criaturas amadas y perfectas? Óyeme, no. Si yo soy el que lo ha acompañado, el que ha estado con él en todo momento, el que nadie tiene derecho más que yo. ¿Qué es eso? Soberbia. Yo el primero, yo el único, yo el que he hecho, yo. Ese yo, que es el ego pequeño, muy distante del ego superior que nos une con Dios. El yo pequeño nos aleja. Y le decían los ángeles: ¿acepta la voluntad de Dios? No, perdóname, pero ahora sí se equivocó. Dios no se equivoca, es Dios. No, no, no, pero ¿cómo se le ocurre traer a sus criaturas disque amadas y perfectas? Vas a ver que cae en la seducción. Y de ahí salió la seducción, porque él mismo se convierte en serpiente, y es cuando seduce a Adán y Eva, que ya están consternados, culpándose uno al otro. Recuerda que la culpa siempre está al acecho de la más mínima provocación: la mentirita blanca, tomar algo que no es tuyo, con intención, sin intención. Las leyes siguen funcionando. Entonces, en esa discusión que comienza de que acepta la voluntad de Dios, no, Dios se equivocó, Dios es sabio, Dios sabe lo que es, no, sé que es, yo sé lo que hago, yo sé lo que digo, yo sé esto, y es lo que lleva una pelea entre ángeles, y sale Miguel Arcángel, el jefe de los ejércitos del Dios absoluto, del Dios verdadero, y le dice: basta ya. ¿Aceptas la voluntad de Dios? No. Yo tengo razón, ahí vuelve otra vez la soberbia. Y entonces lo expulsan del paraíso, y aquí hacemos la correlación con lo que pasa cuando nosotros elegimos: es que yo tengo razón, yo soy esto, yo soy lo otro, ahí está Luzbel hablando dentro de nosotros.
0: O sea, ¿fuerzas tiene que estar uno equivocado o cómo?
1: No, al contrario, aceptar que puedo estar equivocado.
0: Ah, ok.
1: Aceptar que puedo estar equivocada, por lo menos yo, chula de linda, preciosa, hermosa, ¿me puedo equivocar? No, se equivoca Dios, yo no. La soberbia nos pone la venda de autoengaño, ¿sí? Entonces, aceptar que por lo menos la posibilidad de que pude equivocarme, de que pude hacer algo que no era lo correcto, lo conveniente, lo que me tiene en la luz, ya vas en otro camino, camino de luz o de oscuridad, tú decides. Pero así como Miguel Arcángel con las huestes celestiales, ejército divino, envían a Luzbel a la tierra, a lejos, para que empiece, para que recapacite, para que tenga un cambio en su vida, en sus actitudes. Así es en nuestra mente. En el momento que yo elijo la soberbia con el autoengaño de que no, yo tengo razón, yo soy la chula de linda, es que me puso cara, es que me dijo, es que el gobierno, es que el clima, es que lo que quieras que estés culpando fuera de ti, te aleja del único camino que tenemos de solución, que somos nosotros mismos, y la culpa te pesca y te hace prisionero. Así, ese es el infierno que vivimos nosotros en nuestra mente y por lo tanto nuestra realidad. Y Luzbel, alejado ya de Dios, en la oscuridad total, y es cuando seduce a Eva a través de la serpiente para comer del fruto prohibido. Pero ya están reunidos los ángeles y los arcángeles y las huestes celestiales que han sido convocados por Dios para decirles: miren, mis criaturas amadas y perfectas inician un camino de evolución y progreso. Ellos perdieron la conciencia de su esencia, de su origen, del amor infinito con el que fueron creados. Pero entonces, ese secreto, el secreto de su divinidad, tiene que ser resguardado en un lugar que no sea accesible para ellos hasta que haya conciencia, evolución de conciencia, que es lo único que los puede sacar de ese infierno que ellos mismos han propiciado. Entonces comienzan los ángeles a sugerir: vamos a ponerlo en un lugar en el fondo del océano. Y otro dice: no, recuerda, están en un proceso de evolución, van a descubrir y a crear ellos instrumentos que los van a llevar al fondo de los océanos. Otro ángel propone: vamos a poner el secreto de la divinidad del hombre lejos en el cosmos para que no puedan alcanzarlo. Dicen: recuerda que están en un proceso de evolución y van a descubrir y a crear, a generar aparatos que les va a permitir llegar a todas las dimensiones del universo, y no por ello habrán tomado conciencia de su esencia. Y así siguen propuestas y demás, y se dan cuenta que pues no es el lugar adecuado. hasta que uno dice, miren, vamos a ponerlo en un lugar que jamás pueda ser alcanzado si no es por su propia evolución y conciencia, en su propia mente, en su corazón. ¡Ándale! Y entonces pues todos se dan cuenta que efectivamente, no tomaban conciencia del amor divino con el que fueron creados, el amor divino que les cobija en todo momento y en todo lugar, no han tenido conciencia de su esencia, de su origen, entonces pues seguirán en la oscuridad, en el caos, en la dualidad, en las marañas de la mente, en una realidad caótica, que es la que vivimos hoy por hoy como humanidad, si nos damos cuenta. Y a nivel personal, familiar, de naciones, guerras, divisiones, eso es a lo que nos lleva la soberbia, la venda de autoengaño, porque Luzbel nunca reconoció que él había cometido, o sea que el juzgar a Dios, el que era más importante lo que él quería o lo que él creía, pues lo llevó a ese exilio divino. Y bueno, colocan entonces esa divinidad en lo más profundo de la mente y el corazón de cada ser humano, donde cada ser humano, Orlando, tenemos que descubrirlo en su momento, hasta que un día Eva abraza con mucho amor la energía con la que fueron creados, y ahí recuerda a Adán su origen y se atreve a ir a las puertas del paraíso. Te platico cómo podemos conquistar ese descubrimiento para ir nosotros a las puertas del paraíso y recobrar nuestra dignidad, nuestra esencia, nuestra grandeza.
0: Pero lo habían intentado muchas, muchas veces y claro, se regresaban sintiéndose peor que un chicle masticado. Eso es importante resaltarlo ahorita que regresemos con esta historia y la culminación de la misma. No te vayas, después del corte continuamos siempre contigo.
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0: Ya estamos de regreso. Continuamos. El tema de hoy es la venda del autoengaño. Y una cosa llevó a la otra y terminamos con la historia del secreto de tu divinidad que la doctora Raquel Levinson nos está contando. Yo creo que sería importante recapitular porque veo que mucha gente se... pues se unió al programa ya después, doctora, y entonces así a grandes rasgos una recapitulación y vamos a la parte final.
1: Claro que sí, con mucho cariño, por favor, con mucha atención, porque esta es nuestra historia, nuestra realidad. Estamos en un momento de caos, de dualidad, guerras, conatos de guerra, extorsiones, feminicidios, esos desaparecidos, o sea, niños violados, vendidos. ¿Qué estamos viviendo? Vamos para peor y peor y peor y peor y peor, pero tenemos la oportunidad en un instante, por ley de polaridad, porque nunca está más oscuro que cuando va a amanecer, de dar un salto a esa dimensión de infinitas posibilidades donde todo fluye para bien. Y esa dimensión la guía, la dirige, la capitanea el amor. Cuando vivimos en el amor, dice Juan en el Génesis, Dios es amor, quien vive en el amor vive en Dios, y quien vive en Dios nada le falta, dice mi Luzma querida. Pero es bien difícil vivir en el amor. Claro que es difícil. Ese es nuestro esfuerzo, ese es nuestro verdadero triunfo. La persona soberbia se siente que yo, como Luzbel, yo soy esto, yo soy el otro, yo soy el primero, yo soy la única, la más bonita, la... Todo eso nos separa de lo divino y nos lleva al autoengaño con una venda en que se nos olvida nuestra esencia y nuestra posibilidad de retornar a nuestro origen. Entonces, ahí en el libro del mayor secreto, el secreto de tu divinidad, viene esta historia, donde precisamente Dios crea a Adán y Eva con un amor infinito, los lleva al paraíso, les dice todo, todo como el rey León, ¿te acuerdas? Con Simba, que le dice, Scar se llama a su papá, ¿no? El rey León. Y le dice...
0: Sí, Scar es el malo, ¿no?
2: Papá es...
0: Sí, Mufasa.
1: Mufasa, sí. Y le dice, todo eso te pertenece, pero nunca, nunca rebases la frontera de la luz a la oscuridad. Eso no es para ti. Y para variar, ahí está el tío, que es Scar, ¿no?
0: Ese
1: el
0: sí.
1: Envidioso, de que mira, es que Dios no te quiere, tú demuéstrale que eres valiente, que eres... Todas esas cosas que exaltan la soberbia, que nadie como yo y bla, bla, bla, y lo lleva incluso a arriesgar la vida. Y la vida al rato, más en otro episodio de lo mismo, exaltando el que tienes que ser valiente y tú puedes ser mejor, tú puedes esto, verdaderamente pierde la vida Mufasa, el rey león. En fin, pero así nosotros, te gusto es diario, diario, diario. Por eso es importante autoevaluar nuestros pensamientos, nuestros sentimientos, porque en el momento que caemos en la seducción, primero cuando Dios presenta a sus criaturas amadísimas, perfectas, ante la corte celestial, ahí surge Luzbel, luz bella, imagínate, y dice, óyeme, no, ¿cómo te atreves a traer este par de infelices que son tus criaturas amadas y perfectas? Si yo te he acompañado todo el tiempo, yo he estado contigo, yo fui el primero, yo fui la maravilla, yo. En Los Ángeles, ¿acepta la voluntad de Dios? No, es que está mal. Dios es sabio, sabe lo que hace. No, se equivocó, yo sé lo que hago. Esa soberbia que nos dice, es que es por esto, es que es por el otro, es que por qué les da a ellos la preferencia, porque es la voluntad de Dios, tan, pero no lo acepta. Entonces Miguel Arcángel, jefe de los ejércitos de Dios, del Dios absoluto, del Dios verdadero, sale a la defensa y dice, o aceptas, o aceptas, aquí no hay de otra. Y empieza la guerra, y a unos ángeles se unen a Luzbel, que ya es Luzbel, ya no es Luzbella, los ángeles caídos, ángeles oscuros, y los ángeles que siguen a Miguel Arcángel para defender el amor y la voluntad de Dios, la sabiduría infinita de Dios. Y finalmente es desterrado, y dices, ¿no entiendes? No tienes nada que hacer aquí. Así nosotros nos desterramos solitos cada vez que entra la soberbia, el que yo soy esto, yo soy el primero, yo fui aquello, es que por culpa de, bueno, sí cometí esto, pero fue por culpa de fulanito, de perenganito. ¿Alguna similitud de la vida real? Es que no nos exentamos nadie, lo importante es darnos cuenta para salir de ese infierno conocido que ya no queremos vivir. Bueno, entonces, cuando Dios dispone que, bueno, se da cuenta que Luzbel envía a la serpiente para seducir a Eva y que tome fruto prohibido del árbol del bien y del mal, ella va y seduce a Adán, y Adán muerde la manzana para que no se haga guaje, porque ay, por las mujeres, las viejas, por su culpa. Adán pudo haber dicho que no, gracias, yo respeto la voluntad de Dios, pero no, cayó en lo mismo. Y cuando Dios se acerca a ellos, cuando siempre lo recibían con tanto amor, desnudos, no se avergonzaban de su cuerpo perfecto, como es la norma del Creador, como diría Grigore Grabovoi, la norma perfecta, se tapan el cuerpo, se esconden, y entonces Dios decide enviarlos a su proceso de evolución y deposita el secreto de su divinidad acorde a los ángeles, a una junta celestial, para colocarlo en su propia mente, en su corazón, porque solamente ahí habrán evolucionado en conciencia para regresar a su origen, a la conciencia divina, al amor de Dios.
0: Y se quedó la historia, ya se nos volvió a llegar el corte, se quedó en que cada vez que intentaban regresar al paraíso, el Luzbel portero,
1: vuelve aquí, miserables, nada tienen que hacer aquí, Dios ya los expulsó, volvemos a sacar en la culpa, además te recuerda que has fallado, que has mentido, que has hecho, que no has hecho, y te vuelve a pescar y te vuelve a ser prisionero, hasta que en un abrazo recuerdan la energía del amor, el amor que es perdón, y entonces Adán se enfrenta a ese portero que está en la puerta del paraíso para impedir su acceso, y les dice: ahora sé quién soy, yo soy la criatura más amada de Dios. Y el portero se aleja, no tiene nada que hacer ahí.
0: Y en ese momento entran al paraíso. Pues aquí tienes la historia del secreto, el secreto de tu divinidad. ¿Tú recuerdas quién eres? Vamos a hacer una pausa, y esta pausa la hacemos festejando.
1: Claro que sí, con mucho cariño y admiración también. Felicitamos a José Sosa y María de la Luz Moreno, porque ayer cumplieron 46 años de casados, y que sea toda la vida enamorados.
0: Muchas felicidades, mi querida Malu, mi querido José, felicidades de corazón. Felicitamos también a Rosario Martínez por su cumpleaños, su cuñado Daniel Pérez Luna y toda su familia la felicitan y le desean que cumpla muchos años más.
1: Claro que sí, también felicitamos con cariño a Miriam Rodríguez, ella cumple 17 añitos, pero laborales, festeja su trabajo, y claro que nos aunamos al festejo.
0: Misael Sebastián Chávez Corona está cumpliendo 8 añotes ya. Nuestra querida Rosalía Hidalgo, sus papás Gaby y Honorato, sus tíos, sus primos y toda la familia lo felicitan y le dicen que lo quieren mucho.
1: ¿Qué tal? También Esther Martínez cumple años, y tu esposo, fíjate bien lo que te dice, tu esposo Lázaro Lemus Orozco, sus hijos Cristina, Itzel y David Adrián, Te desean lo mejor del mundo y te dicen que te aman con todo el corazón.
0: Feliz cumpleaños para José Raimundo Arellano Amanza, de parte de sus papás José Eduardo y Patricia Amanza, Mía y toda la familia, quienes le dicen que lo quieren mucho y que es su mayor orgullo. Yeah. Así es que para ustedes y para todos los que tienen algo que festejar, nosotros les deseamos felicidades.

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3: La reforma constitucional que obliga a los candidatos a la presidencia de la República y las gubernaturas de los estados a contar únicamente con la nacionalidad mexicana tendrá efectos hasta 2028. El argumento principal a favor de exigir una nacionalidad única es garantizar una lealtad exclusiva a México y proteger la soberanía nacional en los cargos de mayor decisión ejecutiva. La verdad es que si alguien posee doble nacionalidad por derecho de sangre con padres de ambas naciones, ¿cómo negar eso? Así que ya quedará en el criterio del aspirante a gobernar.
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0: Ya estamos de regreso, continuamos. Muchas gracias por estar con nosotros esta mañana y sobre todo muchas, pero muchas gracias por permitirnos a nosotros acompañarte y estar siempre contigo aquí en Radio Chapultepec. El día de hoy nuestro tema es la venda del autoengaño y en un momentito retomamos con la doctora Raquel Levinstein. Mientras tanto, Ernesto Vargas, muchísimas gracias por tu llamado. Él nos platica de su problema, pues que ya tenía mucho tiempo con los hongos en las uñas de los pies. Dice, llevo escasamente 15 días con el tratamiento que nos recomendaste y francamente estoy maravillado, yo siento que ya no tengo nada. Mi pregunta es, ¿lo suspendo o me lo tengo que terminar o por cuánto tiempo? No, sígale y complete siquiera 2 meses. El hongo tiende a encapsularse y entonces cuando ya no ve el ataque vuelve a salir. Entonces, este botiquín antihongos, les recuerdo, trae de todo lo necesario. Trae desde el barniz para la uña hasta el spray para poner entre los dedos. Trae una pomada, un ungüento y además lo tomado, la parte homeopática tomada. Entonces, les va a hacer... pues aquí ya lo estamos viendo con nuestro amigo, el efecto prácticamente de inmediato porque es muy fuerte, pero no hay que suspenderlo porque entonces va a regresar el problema y siempre las recaídas en todos los aspectos son mucho más intensas. Así es que hay que irse con ese, como dicen, pisada fuerte, o sea, vamos a lo seguro, mínimo unos 2 hasta 3 meses de tratamiento para que sea altamente beneficioso. Inés Marín, pues me pregunta en esencia lo mismo, nada más que de otra cosa, dice, me estoy tomando el X-Flex que me recomendaste, me siento nueva prácticamente ya sin ningún dolor, es una bendición después de años de sentirme adolorida, entumecida, me siento de maravilla. Mi pregunta es, ¿cuánto tiempo más lo debo de tomar? Tómeselo, si ya no hay dolor, termínese este tratamiento, siquiera un mes, y siga con el FlexRex, por ejemplo, para darle una continuidad. Recuerden, todos después de las de la cuarta década de vida, de los 40 en adelante, vamos, hay que ayudar al cuerpo a propiciar ese estado de salud a la que todos tenemos derecho. Mucha gente se confunde, es que por la edad, no, tienes que estar bien a cualquier edad. Obviamente con las diferencias que esto, o sea, no es lo mismo la agilidad que tienes a los 60, 70 que a los 15, 20 o 25, ¿verdad? Eso yo creo que es más que entendido, pero no quiere decir que porque tienes mayor edad te tenga que doler o sentirte mal. Entonces, pues ahí está lo que puedes tomar. Y bueno, ya está aquí la doctora para entonces retomar. Porque ahí me extrañó, doctora, si mencionó 5 veces eso de que nada más lo que tú crees, lo que tú...
1: Es que esa es la venda. Cuando nos recuerda el alma, dice la enfermedad, tanto del cuerpo como de las emociones, de la mente, es reflejo de lo que hay en el alma. Y justamente esa es la venda de autoengaño. Hablé del yo pequeño, de mismo Luzbel, cuando dice yo esto, yo el otro, yo sé lo que hago, Dios no sabe lo que hace. Y el yo superior, el yo que es nuestra guía, la individualidad de Dios en nosotros. Entonces, cada vez que ponemos es que yo hago, yo todo, o sea, yo, ¿quién está hablando? El yo pequeño, el yo que te aleja de la realidad. Y te lleva, justamente, lo primero que nos separa de lo divino es la soberbia. Recuerda, ahí está la actitud de Luzbel. ¿Por qué a ellos y no a mí? Que yo soy el que merece, yo soy el que... O sea, de ahí partimos, de esa división de lo divino, de la luz con la oscuridad.
0: Pero, a ver, para diferenciarlo, doctora, me viene a la mente un ejemplo clásico. No sé, la mamá a la que llaman a la escuela y le dicen, tu hijo, tu hija es agresiva, agresivo, se pelea, amedrenta, no sé, algo así. Y entonces la mamá, mi hija es incapaz, mi hijo no, imposible. Los demás deben de ser los que están mal. Y entonces ese... es no reconocer, es bueno, me viene a la mente un ejemplo extremo, no sé si se enteró usted la noticia de dos gemelos que fueron a la secundaria donde estudiaron a matar, uh-huh. y mataron incluso a una maestra, y ahora que entrevistaron a la familia, pues es que yo no veía nada, es que eran muy buenas personas, es que se la pasaban aquí en la casa. Eso sí, veían mucho su celular, pero no le hacían daño a nadie, no se metían con nadie. Y mire ahora la pesadilla, que no solo la familia de ellos está viviendo, también de cuántos...
1: Porque también hay heridos.
0: Hay heridos muy graves.
1: Justamente, te digo, ese... No, mi hijo es una chulada de lindo. ¿Quién? Mi hijo, a ver, la humildad para decir, a ver, déjeme ver, voy a investigar, voy a poner más atención, algo. Pero de entrada, ¿qué sale? Mi hijo... Mi hijo que hace bullying, mi hijo que no se comporta bien, no. O sea, por eso es importante tener clarísimo cuando habla el yo pequeño, que te aleja Luzbel en nosotros, o el yo superior, que te permite tener compasión, que te permite tener amor, perdón, todo lo que nos saca de la oscuridad y nos lleva a la luz.
0: Vamos a hacer un paréntesis para hacer oración. A ti ya sabes, te tocan dos cosas, pedir y agradecer. Por favor, hazlo con el corazón. Es la única manera que puedes garantizar que llegue directo al corazón de Dios. Raquel Levinstein es quien nos va a guiar en este momento. Un momento.

0: corazón de Dios. Raquel Levinstein es quien nos va a guiar en este momento. Un momento mágico, maravilloso, de comunión con Dios. Esto es el Portal 1111.
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2: Es el momento, bendito, bendito momento, en que se abren las compuertas del cielo para sentir cerquita, muy cerquita a Dios. Su amor infinito que nos cobija, su amor que nos libera de errores y caídas, su luz que alumbra nuestro camino, aún en las noches más oscuras. Para pedir, con todo el amor, la fe y la gratitud infinita, por el despertar de conciencia de la humanidad y la instalación del reino de los cielos en el aquí y el ahora, donde todo fluye para bien, donde los hombres volvemos a ser hermanos, donde la vida se manifiesta en perfección. Es el momento de pedir por tu necesidad especial.

0: Así, con profunda humildad e infinita gratitud, damos gracias porque nos escuchas, porque respondes a esta nuestra solicitud. Gracias.
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2: Pues estamos de regreso después de realizar esta oración y bueno, estábamos hablando de esta venda de autoengaño en el que poníamos el ejemplo de la mamá, como mi hijo es incapaz, y la maestra o los papás de los otros afectados dicen, no, pues sí me hizo esto. Entonces los dos tienen una razón, los dos creen que es así. Pero entonces ahí cómo se discierne, porque pues dice, lo primero es pensar que no es lo que yo digo, y si para mí es mi verdad, ¿cómo se despeja esto?
0: Es que por eso te digo, sensores, estamos en el autoengaño cuando la pregunta que te hago, ¿estás viviendo como tú quieres vivir? O tu vida es un mar de conflictos, porque luego nos hacemos, bueno, claro, yo vivo como yo quiero, yo soy esto, yo soy el otro, yo otra vez el yo que se prefiere, que te aleja. ¿Qué te dice tu entorno, tu familia, tus compañeros de trabajo, tu cuerpo que grita ya ponte en paz? O sea, eso es lo que debemos escuchar en nosotros, en yo, cada uno de nosotros, porque busca, es que hizo fulano, es que perengano, es que a fulanito sí le dicen, a mí no. O sea, pues nos alejamos, y esa es la lucha de poder. O justamente vemos lo que queremos ver, por ejemplo, la mamá y el que eran mis hijos maravillosos, ya están pegados al celular, ya había una adicción.
2: Pero a ver, ahí es lo que me extrañó, que a él sí le dicen y a mí no, a él sí.
0: Ese es el pretexto que tomamos.
2: Si es así, tenemos que omitirlo para no caer en ello.
0: O sea, en el momento en que yo empiezo a ver todo, es que a fulano empiezo a sentir ese coraje, a ver, yo primero lo proceso y en paz, sin emociones, lo hablo. No me parece justo esto por esto y esto.
2: Ahí, mire, vamos a hacer una pausa. ¿Y qué pasa si la persona a la que me dirijo está en ese autoengaño y piensa que así es?

0: cómo se maneja para no engancharme.
1: Ahorita lo vamos a descubrir juntos.
0: Hacemos una pausa y continuamos siempre contigo.
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0: Bueno, pues ya estamos de regreso el día de hoy, la venda del autoengaño y la pregunta que quedó al aire. Híjoles, que ya tengo muchas llamadas, buenos saludos, también hay algunas dudas, pero a ver, pues completamos. Nos dijo que ahorita nos iba a decir, porque a mí eso sí me causa mucha extrañeza, o sea, como que parecería que tienes que aceptar todo aunque no sea cierto y que tienes que... y me dice usted que no, pero dice, bueno, ya que estés calmado, lo hablas, y si la persona con la que hablo es la que tiene el autoengaño y que dice que no, y aunque no sea cierto, me dice usted, a ver, ¿cómo le hacemos? Que
1: claro, mira, para empezar a caer en un tango lo bailan dos, y basta que uno no entre al tango, que no se enganche, para que no se baile el tango. ¿Sí? No se trata de convencer a nadie, pero hay que ver, hay reglas que se tienen que cumplir, hay errores que se tienen que reconocer, y eso está fuera de que llegaste tarde o hiciste esto, hiciste el otro, no, pero es que el camión, es que esto, es que aquello, o sea, hay reglas, y es esa parte, no es de convencer a nadie. Ahora, si una persona está en la que, no, que yo digo, que yo dije, ay, cuidado, estás en el terreno más denso, más oscuro, y recuerda que nos enganchamos, y ya cuando menos piensas estás en el mismo nivel de densidad de la inconsciencia, del inconsciente colectivo. ¿Te gusta lo que estamos viviendo como humanidad? Por eso es importante autoevaluarnos y volvemos a lo mismo. ¿Estás viviendo tú como quieres vivir? ¿O es tu vida un mar de conflictos, de problemas, de achaques, de enfermedades, de carencias, de discordias, de tengo pero no me alcanza? O sea, ¿esa es tu historia? Cámbiala. ¿Y cuál es la justificación? Es que fulano, es que perengano. En nuestro interior vamos a encontrar fracturas emocionales, un niño interior fracturado. Traemos nuestra historia, pero es para enfrentarla, cambiarla y transformarla. Uno decir, ¿de dónde me quedo? Querer convencer a alguien de que vea lo que yo veo, que podemos estar en el mismo lugar, Orlando, y ver cosas diferentes. Hay quien ve al cielo, las nubes, las aves, los colibríes. ¿Y hay quien ve cucarachas, ratas, basura? O sea, y no porque no, entonces que no veo la basura. Bueno, si ahí quieres poner tu atención, quita la barra, la haz algo para quitar eso. Pero lo importante es el autoconocimiento de nosotros y tener bien claro. El autoengaño es justamente cuando entra el yo pequeño, es que es por esto, es que es por el otro. Entonces, tener muy claro, una cosa es una regla que se tiene que cumplir, un error que se cometió y que se tiene que corregir. O sea, no está
0: siempre cuando exista ese error,
1: ¿no? Claro, si existe el error, que si no existe, pues te lo están inventando, ¿verdad? Pero si ahí está a la vista, bueno, pues entonces hay que corregirlo, hay que enfrentarlo, y cualquiera cometemos errores. Recuerda que los errores es una característica distintiva de nuestra naturaleza humana. Y los errores son precisamente para aprender, porque recuerda que cuando enfrentamos un error, nos da la oportunidad de aprender, de tener experiencia, de reparar daño, de hacerlo mejor, y nos da peldaños de conciencia y de libertad. El negar el error, el disfrazarlo, el no hay tal, pues te lleva otra vez a la oscuridad, al caos, la dualidad. Entonces, no se trata de engancharse con el otro a ver convencerlo, ¿sí? Así no hablamos, pero simplemente reconozco, acepto mi responsabilidad, pero no me voy a enchalecar todas las culpas del mundo, ¿sí? Entonces, culpar a alguien de lo que yo, de mi estado de ánimo, es que fulanito me hizo enojar, fulanito perenganita hizo algo que no es lo correcto o que no, a ti no te parece, pero que tú abras el pecho para que cualquiera te lo fracture es decisión personal. Entonces, ¿qué debo tener sangre de atole? Que no importa, al contrario, es tener la sabiduría para saber callar en el instante, utilizar los recursos espirituales, utilizar las luces. Si pides que la paz se instale en esa persona, ya eres una persona sabia. Mira, dice Aristóteles, los sabios aprenden de todo y de todos. Los inteligentes aprenden de las propias experiencias. Y él lo dice así, no lo digo yo, dice, los estúpidos ya tienen todas las respuestas. La persona que alguien dice verde, ah, es que es por esto, por lo otro, que yo, que mira, es que mira fulanito, escaló tal esto, ah, no, pero yo lo hice mejor, yo bla, siempre, siempre, el que se note que yo sé más, que yo sé, ese yo que se prefiere, es el que nos dirige, nos pone la venda de autoengaño y nos mantiene en esa oscuridad que ya no queremos ni debemos vivir. Las puertas del cielo están abiertas para vivir en paz, en armonía, donde todo fluye para bien. Vivir en el amor es vivir en paz, es ver en los demás, verlos como nos ve Dios, es tener compasión, es tener, ver lo bueno, ver, en fin, es muy diferente ver con los ojos que nos ve Dios. Y muy diferente ver con los ojos que ve mi ego, mi yo pequeño, ¿sí? Y entonces en todo mundo tiene culpa, es por su culpa que yo hice, por su culpa que yo dije, por su culpa que llegué tarde. Te aleja del único camino que tenemos de restauración, recuperación y trascendencia. Hay preguntas ya al respecto, ¿no?
0: Pues del tema como tal, no. Por lo menos a mí todavía no me han llegado, pero tengo muchos saludos, muchos comentarios.
1: Adelante, por
0: que,
1: favor.
0: Que me gustaría leerle y compartirle, además de invitarlos a todos a que nos llamen y nos digan lo que piensan del autoengaño, esa venda del autoengaño y de todo lo que hoy ya nos ha platicado la doctora Raquel Levinstein. No dejes de llamar al 55 55 41 43 19 y al 800 00 274 34. Y bueno, sí tengo algo al respecto que nos dice nuestra querida Dianita Elías, que me encanta leerla con su saludo. Saludos, queridos míos. Dice, en el Kabbalah explicaron que si cuando Dios cuestionó a Adán qué han hecho, él, en lugar de culpar a Eva, hubiera dicho yo desobedecí, me equivoqué, habríamos sido exonerados.
1: Claro, es la responsabilidad. Sí cometí un error, gravísimo error, pero no vuelvo a cometerlo porque ya aprendí de eso. Pero lo que hizo fue culpar a su compañera, y eso es lo que hacemos. En lugar de decir, sí, enfrento el error, porque hay personas que precisamente en esa inconsciencia lo que molesta es que me digan que cometí un error, porque yo soy preciosa, chula, linda, hermosa, y nadie como yo. Ahí empieza ya el tobogán hacia el infiernito, hacia el caos, hacia la dualidad. Entonces, sí cometí un error, que levante la mano el que nunca ha cometido errores. No habemos, pero lo vemos como ofensa, como agresión o algo, y habla de tu yo pequeño que no te permite ver la luz que hay en tu propio corazón.
0: Le leo de Adriana Correa. Muchas gracias, mi querida doctora, por tan hermosa historia. Si usted narrara toda la Biblia, el mundo sería otro, porque hay una fuente de vida plena, feliz, próspera, en un solo libro que nos ayuda a vivir bien, nos dice cómo ser mejores. Muchas gracias, mi hermosa doctora. Dios la colme de mucha salud. Gracias por estar en mi vida. Los quiero mucho. El tema muy interesante, me están cayendo muchos veintes que espero no se me olvide ponerlos en práctica para poder ser mejor persona. Gracias.
1: Tan hermosa, mi Adrianita, y de verdad. Y recuerda que la Biblia tiene tres niveles de información. El que leemos así a simple vista, que a veces mejor la cerramos porque Dios es furioso con los truenos y el castigo y bla, bla, bla. En fin. Otro nivel que es el del código, donde todo está oculto, por así decirlo, y ahí está precisamente la sabiduría de la Cábala, y está el libro de Daniel Drossi, me parece que es el código de Dios, y también el de Greg Braden, y en mi libro El pasaporte a la dimensión de los milagros, donde viene como con números que se correlacionan con la tabla periódica, con el alfabeto hebreo. Te puedo decir que está grabado en cada célula, en cada partícula de nuestro ser, el nombre del Eterno que dice, yo soy el que soy dentro de ti. Y el otro nivel, que ya es con la fuerza del Espíritu, donde entiendes los mensajes más profundos, más secretos, y todo es para bien, todo es bendición, todo es amor divino, amor de Dios.
0: Dice Norma Rivera Adán, buenos días, les saludo y agradezco con mucho amor a todos los integrantes del CECID y del programa. Está hermoso y enriquecedor de conocimiento. Muchas gracias. Gracias a ti, Norma Rivero. Por cierto, ya desde hace un rato se incorporó el güero Oscar García. Ya está junto el dúo dinámico. Hay que mencionar lo que claro, ya estamos.
1: Sí, sí, porque estamos el equipo completo.
0: El staff, y le agradecimos mucho a él
1: su apoyo, su apoyo durante todo ese tiempo, que de una manera u otra estuvo aquí con nosotros.
0: Dice Marta Linares, una pregunta: ¿qué se puede tomar? Mi hermana tiene cáncer de seno, apenas le darán su primera quimio, por favor les pido, ¿me pueden recomendar algo? Saludos, mi hermana tiene 54 años. Mientras esté tomando las quimios, el jengibre de 500 miligramos, dos tabletas tres veces al día, en cada ciclo de quimio, tiene que tomarlo desde un día antes, durante el ciclo. Hay quimios que se aplican en un día, hay unas que son de 7 días, en fin, mientras esté tomando quimio y hasta un día después. Así es como va a hacerlo. Aparte, como tratamiento de sostén, independientemente a lo que le manden, que se tome la graviola, la uña de gato y la hierba del zorrillo, una de cada una, tres veces al día. Aquí ya nos vamos. Bueno, me da tiempo de leerle a Ana Luisa, que sea una estupenda semana y de sorpresas grandiosas, de esas que llenan el corazón de alegría y momentos hermosos. Mis queridos doctores, así como ustedes llenan mis días al estar siempre conmigo, los quiero requete mucho. Gracias, Ana Luisa.
1: Eso gigante.
0: Hacemos una pausa.
1: Regresamos muy pronto.
0: Y después del corte continuamos siempre contigo.
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0: Estamos de regreso. Continuamos. Muchas gracias por estar con nosotros y sobre todo muchas, pero muchas gracias por permitirnos a nosotros acompañarte y estar siempre contigo aquí en Radio Chapultepec. Oigan, fíjense que nos enteramos que el grupo del doctor José Navas Segura, que tiene un prestigio inmenso y desde hace años, desde hace muchos, muchos años, este grupo ha dado cursos en la Secretaría de Salud, concretamente en el Hospital General de México, cursos que te enriquecen como no tienes una idea, te llenan el alma, el corazón y los conocimientos. Bueno, es algo impresionante. Te pido que tomes nota porque te va a funcionar incluso a nivel curricular. Es un curso avalado por la mesa directiva del Hospital General de México, el mayor hospital escuela de la ciudad, de la República Mexicana, de la dirección de enseñanza de este hospital y la sociedad médica del Hospital General, avalando al grupo del doctor José Navas Segura, que repito, estará impartiendo este curso. Apúntale, empieza el 12 de octubre, o sea, de hoy en 8, ahí en las instalaciones del Hospital General. Este curso se llama El dolor físico y el dolor anímico. Uno dirá, al final es dolor y se siente igual. No, las vías son muy diferentes. Si eres médico, enfermera, enfermero, si tienes algún trabajo con el ser humano, te conviene tomarlo, porque yo creo que la mayor característica de este grupo es esa, que te dan conocimientos incluso de bioquímica, bueno, a nivel elevadísimo, te lo dan en palabras más que accesibles. Tienen temas como específicos, por ejemplo, el dolor en la cavidad bucal y las articulaciones, hasta en el alma.
1: Hablan, fibromialgia también, la cefalalgia.
0: Sí, hablan de todos los tipos de dolor. Es con valor curricular y lo más impresionante, está subsidiado por la Secretaría de Salud. ¿Qué quiere decir? Que un curso de estos te debería de costar por lo menos entre 10 y 20 mil pesos. Aquí lo vas a encontrar en 500 pesos. ¿Cómo ves? Sí, todo el curso, 500 pesos. Y aparte, escucha, si vas de parte del programa, te van a hacer media beca. ¿Cómo la ves? Valor curricular, constancia oficial expedida por el Hospital General de México, la Sociedad Médica del Hospital General y la Dirección de Enseñanza de este hospital, repito, el más importante de, no solo de la República, de Latinoamérica.
1: El hospital escuela más importante.
0: Hospital escuela más importante. Entonces, pues apúntalo. Para entrar al Hospital General, ya me dio el doctor Oliver, que es el profesor titular. El maestro Nava falleció en el 98 y desde entonces el doctor Oliver Gutiérrez ha tomado las riendas y conducido de manera excelente a este grupo de profesionales,
1: del cual yo formo parte.
0: Sí, es algo impresionante. Usted ahí hizo su enseñanza en neurología en el Hospital General de México y de ahí se unió al grupo del doctor Nava, doctora.
1: Desde un principio, sí. Y él dejó nuestra su lema, difundir cultura, sí, amar y difundir la cultura, y deja una huella imborrable y en muchas generaciones de médicos, de psicólogos, de neurólogos. De verdad que es es algo inolvidable, un personaje fuera de serie, digo personaje porque así es y a donde está sigue siendo seguramente.
0: Los dolores de cabeza, que son las cefalalgias, el dolor visceral.
1: El dolor y la depresión.
0: No, hombre, está buenísimo. Una semana de 8 de la mañana a 2 de la tarde en el Hospital General de México. Y te decía, para que te dejen entrar, tú vas a entrar no por la entrada donde entran los pacientes, sino por la entrada donde entra el personal. Lo que tienes que hacer es imprimir este curso, este volante. Yo creo que les vamos a poner en nuestras redes el link para que lo puedan ellos bajar, ¿verdad? Mañana lo haremos. Rafa, sí. para que ellos lo puedan bajar, imprimirlo y con ese les van a dar acceso. No tienen mayor problema. Repito, pero por la entrada de personal.
1: ¿Y dónde lo pagan?
0: Ahí. Ese, si usted se fija en el día lunes, en la primera parte hay 45 minutos que es para registro e inscripciones.
1: Ah, perfecto.
0: El Hospital General, el Auditorio Abraham Ayala es enorme, así es que no tienes problema de cupo, sí vas a caber, sí te esperan. Tú llegas el día 12 de octubre a las 8 de la mañana y la primera, digamos, hora, 45 minutos para ser exacto, de este curso son de inscripciones, así es que ese mismo día puedes suscribirte. Mañana les vamos a publicar el link. No sé si se puede incluso en pantalla para los que nos siguen por YouTube para que le tomen foto o bien este.
1: Los que nos escuchan por radio.
0: Esa es muy buena pregunta. Los que nos escuchan por radio, ¿qué podrán hacer? Nos van a dar las indicaciones para que puedan buscar el link. Pues ya lo sabes, el 12 de octubre empieza el dolor físico y el dolor anímico en el Hospital General de México, del grupo del doctor José Nava Segura, comandado excelentemente por el doctor Oliver Gutiérrez, y no te lo puedes perder. 5 días, de 8 de la mañana a 2 de la tarde, para aprender todo acerca del dolor físico y el dolor anímico. Bueno, pues continuamos, doctora.
1: Y terminamos casi, Orlando, ya estamos en la última parte. Bueno, falta
0: todavía.
1: Sí, un ratito, sí.
0: 5 minutos. Doctora Raquel, quisiera unas palabras de aliento para mi sobrino Efrén Delgado Vega. Él está hospitalizado en el Hospital Ángeles, donde desde hace ocho días. Yo voy a grabarlas y le pediré a su esposa que se las ponga, ya que él solo escucha. Le indujeron el coma por lo delicado que está. Su esposa ha estado al pie del cañón desde el primer día. Yo sé que con las palabras de aliento que le regale, con esa voz tan linda, él va a salir de esta situación y recobrará su salud, primeramente Dios. Muchas gracias, doctora.
1: Con todo el amor, si es la voluntad de Dios, dejarlo con una vida plena, testimonio de su grandeza. Así es, y su voluntad divina se haga manifiesta, pero estos momentos difíciles es el momento de invocar al Ser Supremo su amor infinito para que se haga presente, que se haga manifiesto y descubrir que cuando Dios está a cargo, todo está bien. Luz verde de salud para él, luz naranja y dorada para su esposa, de sabiduría y de paz, y confiar plenamente en que Dios responde.
0: Y estas palabras, doctora, directamente para él, como si usted le estuviera hablando al oído, ¿qué le dice a Efrén en este momento?
1: Efrén, el alma escucha. Estás dormido físicamente, pero tu alma está despierta. Y es el momento de reconocer que Dios está contigo siempre y tiene un plan perfecto para ti. Escúchale, agradécele y dile gracias de antemano por tu presencia que se manifiesta en la salud perfecta, en mi corazón, en mi mente y en mi vida. Que así sea, así es, hecho está.
0: Nuestra querida Norma Frida también nos llamó muy tempranito, nos dice cosas muy hermosas, como siempre, como es ella de hermosa, y también nos comenta una situación difícil. no sé quién sea Luis César, pero el chiste es que ella está viendo que se le metieron a su casa de Luis César y dice que Dios me ilumine para tomar la mejor decisión. Yo quiero es vender la casa y mandarle todo el dinero a Luis César porque él está, creo que en otro estado, en otro país, me parece. Y bueno, que la persona que se metió es una señora de mala reputación y bueno, que quiere tomar la mejor decisión.
1: Pídele a Dios así en silencio, mi querida Norma. Señor, que se manifieste tu voluntad divina y perfecta, y que sea tu presencia la que reine soberana en mi mente, en mi corazón, en esta casa que es donde reina tu presencia, tu amor y tu luz. Que así sea.
0: Nancy Posadas, te mandamos un beso y un abrazo hasta Tlalpujahua, allá en Michoacán. Dice, doctora, qué fantástica y enriquecedora estuvo la clase de nuestro maravilloso curso.
1: Qué hermosa, y no sabes lo que tenemos preparado. Es impresionante cómo Dios nos revela caminos maravillosos, y es ahí la invitación para vivir ya el reino de los cielos en el aquí y el ahora. Quitarnos la venda de autoengaño para dejar toda nuestra, no dejar nuestra humanidad, sino de nuestra historia, sacar las mejores experiencias y transmutarlas en amor, en luz, en transformación y crecimiento espiritual.
0: Hacemos una pausa.
1: Regresamos muy pronto.
0: Teléfono en el estudio 55 55 41 43 19. También tenemos el 800 00 274 34 a tus órdenes. No dejes de llamar, no dejes de comunicarte con nosotros. Nos llamó también la abuelita Cecid. ¿Cómo sigue? Ya no supe si vino el viernes o no. Creo que sí, ahorita me acuerdo, me estoy enterando que sí vino. Dice, saludos con mucho cariño a mi hermosa doctora Raquel, a mi hermosísimo doctor Manuel Orlando y a mis queridos nietos Cecil. Los quiero mucho, mucho, mucho.
1: Tan hermosa, un abrazo gigante y esperemos que ya estés mucho, pero mucho mejor.
0: Una pausa y continuamos siempre contigo.
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0: Bueno, pues ya estamos de regreso. Continuamos. Gracias, Malu Moreno. Estamos llegando al final. Ella también nos dice cosas muy bonitas. Beatriz Ortiz, María Teresa Nava Valencia. Ella nos pone en cadena de oración, lo cual agradecemos mucho.
1: Claro que sí.
0: Gloria Olivera, buenos días, doctores, que tengan una bendecida semana. Pregunta, ¿va a haber misa este año? Fecha, por favor. Es el 2 de diciembre. Miércoles, no es 2, miércoles es 2, ¿no? 2 de diciembre. Y es a las 7 de la noche en la parroquia de los Santos Cosme y Damián. Arcelia Hernández, buenos días, lista para escuchar su hermoso programa. Bueno, todos, palabras muy bonitas que me da mucha pena no haber alcanzado a leer, doctora, pero estamos llegando al final y tenemos que recapitular la venda del autoengaño.
1: Claro, y correlacionamos cómo es psicología cuántica y del espíritu un puente entre ciencia y espiritualidad, la importancia de darnos cuenta cuando estamos en el lado contrario de la vida, en el caos, la dualidad, el conflicto, y por eso esa pregunta que te hago con regularidad, hazla tú para ti, porque es para ti el cambio, es para ti la transformación, no es para darle gusto a alguien, no es para quedar bien con alguien, es para estar bien contigo, para vivir en paz, para ser un instrumento de luz para el mundo. Que es la tarea que nos dejó Cristo Jesús.
0: Oiga, y perdón, para esta recapitulación le puede servir la pregunta que nos hace otra adorada de este programa, Aurelia Arellano Hernández. Dice, pregunta, ¿los toros se ven según como los vea uno? ¿Podría eso ser parte del tema?
1: Claro que sí, que es la percepción que tenemos de las cosas, porque te digo, hay quien lo toma algo como ofensa, algo como malo, algo como que están contra mí, pero la pregunta que nos debemos hacer siempre es, ¿estás viviendo como tú quieres, como el corazón anhela vivir, en paz, en armonía, con solvencia, con salud, etcétera? ¿O es tu vida un mar de conflictos, de problemas, que no sales de una cuando estás en otra, achaques, enfermedades, carencias, discordias? Escucha tu alma que te dice, estás del lado oscuro de la vida. ¿Sí? ¿A quién le estás entregando las riendas de tu existencia? Es que por fulanito, que perenganito. Separemos, por favor, personas de actitudes y veamos, para empezar, si cometiste un error, enfréntalo. Porque yo no cometo errores, yo no hago todo bien, pero ahí está. Entonces, hay reglas que se tienen que cumplir. Y más vale hacerlo, no solo con humildad. Y a veces llega un momento hasta que uno agradece cuando te marcan el error, porque me doy cuenta, recuerda que el error es la oportunidad de aprender, es la oportunidad de crecer, es la experiencia que nos permite decir, eso ya quedó como parte de mi historia, como una experiencia para escalar peldaños de libertad. Vivir en el autoengaño es vivir de espaldas a la vida, en pleito con nosotros mismos, con el entorno, porque recuerda, caemos en la turbulencia de la mente.
0: Vamos a...
1: Y por lo tanto, también vivimos en un infierno y en dualidad con el mundo.
0: A ver, doctora, vamos a leerle también a Caro Holguín, que me dio mucho gusto saber que anda por ahí. Buenos días, queridos doctores, Raquel y Orlando, les saludo con mucho cariño. Este tema me interesa mucho. Hoy aquí estoy atenta, un abrazo. Qué gusto que estés por aquí, mi querida Caro, ya tenía tiempo que no nos escribías. Recuerden, aparte en su fecha para Navidad, la vamos a pasar de maravilla. Pues estamos llegando al final, doctora, y vamos a cerrar con broche de oro esta emisión. Te pido que te unas y que seas parte de esto que es la cadena de oración.
1: Es el momento, bendito, bendito momento, de unir las manos en señal de invocación, para invocar tu nombre, tu luz, tu presencia bendita, y darte gracias, Señor, infinitas gracias por el milagro de la vida y mi despertar de conciencia en ti. Gracias porque eres la luz que alumbra nuestro camino, el perdón y la misericordia que nos libera
2: de errores y caídas, el amor que cobija nuestros sueños y nos permite hacerlos realidad. Es el momento de pedir por tu necesidad especial, por tus seres queridos, por quien ha dejado este plano material para que encuentre en tu mano extendida un camino de luz, de amor hasta tu corazón, para sus deudos, paz y consuelo, y la certeza absoluta de saber y sentir que lo que se ama jamás, jamás se pierde. Con todo el amor e infinita gratitud, te pedimos por todos aquellos que te necesitan tanto y ni siquiera te buscan, por nuestros gobernantes y todos los gobernantes del mundo, por los que están sumergidos en la oscuridad de la inconsciencia, atrapados en violencia, mezquindad, egoísmo, soberbia, adicciones, relaciones dependientes y todo aquello que nos aleja de ti. Te pedimos por los enfermos de cuerpo, de mente, de espíritu, por los que han perdido trabajo, por los que han tenido que cerrar empresas, cerrando fuentes de trabajo y clausurando sueños, por las empresas que siguen en pie, manteniendo fuentes de trabajo y el afán de servir a la vida, sé su guía, protección y provisión. Te pedimos por los más pequeñitos e inocentes, por los animalitos de cielo, de mar, de tierra. Y mira, Señor, ante tantas necesidades, la más importante, que sea tu presencia bendita, luz, despertar de conciencia y tu voluntad divina la que se haga manifiesta en todo momento y en todo lugar. Y así en silencio, desde lo más profundo del corazón, te damos gracias, infinitas gracias, porque es promesa divina que aquello que se pidiera en oración con fe, podíamos dar gracias, porque ya ha sido concedido.
0: Pide 578, así firma, gracias a Dios. La operación, dice, de mi pena, ¿será de mi prima? No se dice, fue un éxito. Le pudieron sacar el tumor, ahora su recuperación y esperar que sigue. Dios ya respondió, no lo dudes ni tantito. Bueno, pues estamos llegando al final de esta emisión, doctora. Hoy nos despedimos.
1: Recuerda que vivir en el autoengaño es vivir de espaldas a la vida. Las puertas del paraíso están abiertas para todos. Ese ser supremo te espera con los brazos extendidos, sin reclamo, sin reproche, sin condición. Y recuerda, el secreto para entrar a esta dimensión es la humildad. Si hay un error, reconoce, enfréntalo, aprende, es tu oportunidad de aprendizaje. No te enganches con nadie más de que fulanito dijo, hizo. Bueno, ese es un problema que sin emociones hablamos, aclaramos. El sentir que siempre yo tengo la razón, que yo esto, yo el otro, yo... El yo pequeño que se prefiere no es más que una actividad turbulenta de la mente que te conduce a una realidad caótica que ya no queremos vivir.
0: Quédate con la Chicatana. A continuación llega Freddy Bedoya. Nosotros te esperamos mañana. Mañana y todos los días, de lunes a viernes, para ser preciso, en punto de las 10 de la mañana, aquí en Radio Chapultepec, te estaremos recordando que no estás sola, que no estás solo. Si tú nos lo permites, nosotros estaremos siempre contigo.

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3: La reforma constitucional que obliga a los candidatos a la presidencia de la República y las gubernaturas de los estados a contar únicamente con la nacionalidad mexicana tendrá efectos hasta 2028. El argumento principal a favor de exigir una nacionalidad única es garantizar una lealtad exclusiva a México y proteger la soberanía nacional en los cargos de mayor decisión ejecutiva. La verdad es que si alguien posee doble nacionalidad por derecho de sangre, con padres de ambas naciones, ¿cómo negar eso? Así que ya quedará en el criterio del aspirante a gobernar.
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1: ¿Cómo están, señoras y señores? Muy buenas tardes, bienvenidos, bienvenidas. ¿Cómo les pinta esta mañana, tarde de lunes, inicio de semana, primer semana del 10 del 2026? Ya estamos en octubre, oiga, y de las lunas, la de octubre no se ve, porque ha estado nublado, güey. Ha estado bien nublado. El día de ayer cayó lluvia, sí, ¿verdad? Un leve. Pero el sábado, güey, el sábado por allá por mis rumbos, por mis lares, se dejó, pero con todo el cielo, güey. Llovió como por unos 20 minutos, güey, pero con ganas, güey. Como si nunca más volviera a llover. Y se quitó. Y salió el sol. Y Witsi Witsi Araña tejió su telaraña. Necia la arañita, hombre. Pero bueno, ha estado lloviendo, güey. ¿Cómo va a pasar mi cumpleaños? Trabajando, carnal, trabajando. Aquí voy a andar en mi cumpleaños. Que por cierto, para quien no sepa, pues va a seguir sin saber porque no le voy a decir. Pero ya es pronto y va a andar aquí en la cabina, para que no me extrañen. Arrancamos, señores. Gracias, doctora Raquel Levinstein. Gracias, doctor Manuel Orlando, a Rafa, a Oscar. Ahora sí ya está completo el equipo, ¿no? Gracias al equipo del CECID, me presento ante ustedes, mi nombre es Freddy Bedoya, me dicen la chica Tana, díganme cómo se le dé la gana. Un placer estar con ustedes de aquí hasta las 2 de la tarde, siendo en este momento, porque así me lo marca el guacho, las 12 de la tarde con 3 minutos. 12 con 3 marca el reloj, el clima, no sé, en este momento me fijo en el temperaturológico nacional que tiene mi teléfono y dice que tenemos 22 grados y está soleado. Le pico a Cámbaro y dice... que hay lluvia, 20% de probabilidad. A mí no me crea nada, ¿eh? Yo no sé, yo nomás ando leyendo. Va a haber un 40% de probabilidad por ahí de las 7, de 7 y 8. Lo cual significa que no necesariamente va a llover. Pero pues igual y sí, ¿no? Hay que cuidarse. Arrancamos, señores. ¿Cuál va a ser mi tema? Por supuesto que tengo tema. Y si tengo fondo, por supuesto que tengo fondo. ¿Y cuál es tu fondo? Es este, para quien no lo conozca. Es un tema de antañito, papá. Lo canta Yoshio y lo canta Sonia Rivas. Para quien no lo conozca, pues conózcalo. Se llama El de la Banca de Atrás.

0: varón, le pondremos Miguel.
1: Ah, no. Si es hombre, le pondremos como mi papá. Pero si es mujer, le pondremos María.

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Esto que escuchamos lo cantó Rayito Colombiano con Te Dejé Partir y no sé qué sigue. Escuchamos al Andariego con Adicto a Ti, Los Invasores de Nuevo León con A Mí Que Me Quedó y Los Plebes del Rancho con Ariel Camacho y Cristian Nodal. El tema Dos Veces. Cambio de fondo, vamos a poner el fondo triste. Sí, queda. ¿Por qué? ¿De qué vamos a hablar hoy? Ahí les va, hasta guardé la nota, güey, cuando la vi. Una chica subió un video explicando por qué los jóvenes ya no quieren tener hijos. ¿Por qué los jóvenes? Y fíjate que, haciendo así como memoria, mis sobrinos, 22 y 16, casi 23 y 16, no quieren tener hijos tampoco. Y dice aquí, empezó diciendo que hasta los 30 muchos apenas están consiguiendo cierta estabilidad económica y tener un depa, una casa, un carro, pero eso no significa que sobre el dinero. Además, con el salario mínimo apenas alcanza para sobrevivir, por eso muchos incluso tienen dos trabajos. Bueno, el sueldo mínimo está mejor que hace 10 años. Estábamos en 130 y algo, 80 pesos, una cosa así. Estaba bien raquítico, carnal. Dice, y ahora súmale un bebé, porque no solo es comprar pañales y comida, también está la escuela, gastos médicos y todo lo que implica mantener a una persona durante años y luego está el tiempo. ¿Cómo le haces para cuidar a un bebé cuando hay personas que trabajan jornadas de hasta 12 horas? Bueno, eso está penado, para empezar. Súmale el miedo que el niño se enferme o nazca con algún problema de salud. Y la avienta la bronca a la presidenta. Le pone, tú, Claudia, ¿me vas a ayudar con eso? La chica dijo que desde hace mucho tiempo ha habido quejas sobre los hospitales públicos, que no tienen los medicamentos, el personal o los recursos necesarios. Pero parece que a nadie le importa porque nadie hace nada. Y si el niño necesita atención que no pueden darle ahí, la única opción sería llevarlo a un hospital privado. ¿Pero qué crees? No tengo el dinero suficiente para hacerlo porque apenas tengo para sobrevivir y ni siquiera para vivir cómodamente. Pero no todo es dinero, también está la inseguridad y, por ejemplo, mencionó a las madres buscadoras. Por eso no es que los jóvenes ya no quieran tener hijos, sino que hay un montón de factores económicos, laborales y sociales detrás de esa decisión. Yo a eso le llamo buscar pretexto, pero les sigo leyendo. Y terminó con unas palabras para Claudia. Quiero pensar que es la presidencia. Y lamento decírtelo, Claudia, pero muchas de esas cosas tú podrías hacer algo, pero prefieres simplemente ignorarlo. Esto más que el pensamiento de un joven diciendo no quiero tener hijos, es como un golpeteo, ¿no? Así lo siento yo. Tú podrías hacer algo, pero prefieres simplemente ignorarlo. No, fíjate que siento, o siempre he pensado, güey, que eso es una pirámide. El de arriba dice, diles que no roben. El de abajo dice, dice el presidente que no roben. El de abajo dice, oye, no frieguen, ya se enteró el presidente que están robando, roben menos. Y así se va perdiendo la información hasta que el de abajo dice, oye, que le echemos más ganas porque la cuota está alta. No importa qué es, digas, güey. Nunca va a faltar también el que haga lo que se le dé su voluntad. Pero bueno, ¿por qué los chavos ya no quieren tener hijos? La idea de un hijo planeado, quiero decirles, muchachos, que es una falacia. No existe la idea de un bebé planeado. Pregúntale a quien quieras, güey. De 10 que les preguntes, uno, güey, que es como un unicornio de colores y alas de mariposa, te va a decir que fue planeado. La mayoría no lo fue. ¿Qué es que los sistemas de salud no están chidos? Nunca lo han estado. ¿Por qué? Porque no importa si el gobierno manda medicinas, llegando al hospital, los que se encargan de inventarios hacen otra cosa. Es que la inseguridad y las madres buscadoras. Siempre ha existido eso, pero con redes sociales ahora es como más el auge que se le da. Pues yo los quiero leer a ustedes, ¿qué opinan? ¿Por qué los morros, por qué los chavos ya no quieren tener hijos ahora en 2026? Si es por esto, hay otras causas,
Simplemente no quieren la obligación. Cuéntenme, ahí los leen los comentarios de Radio Chapultepec en el Messenger, mándelo. Vicente Fernández, acá entre nos, 12:27.

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0: Sí, señor, falla. No vuelvas a apostar.
1: Esa que escuchamos lo cantó el señor Pedro Infante, se llamó Fallaste Corazón. Anteriormente Antonio Aguilar, él nos interpretó Amor de los Dos, y Vicente Fernández acá entre nos, cambio de fondo. Estamos preguntando, ¿por qué ahora los morros, por qué los chavos de estos años o en esta actualidad ya no quieren tener hijos? Me llegó un comentario bastante bueno, carnal, se los quiero compartir, no sé si hacerlo ahorita o hacerlo al final. Bueno, lo voy a hacer desde ahorita para que crezca la polémica. Dice, estás viendo que ahora las nuevas generaciones hasta le reclaman por nacer, que ellos no lo pidieron, menos van a querer responsabilidades. Es que no hay que negar que todos los factores externos, y como dicen, el kilo de niño está cada día más caro, pero también las nuevas generaciones están confundidas. No tienen aspiraciones sensatas, quieren ganar dinero pero con el menor esfuerzo posible. Un ejemplo, ahorita quieren ser influencers o artistas baratos. Las calles están llenas de barberías o spas de uñas. O sea, empleos, autoempleos, pues, ¿no? Porque nada más te pagas un cursito y ya ponen su negocio. Ciertamente los chavos están buscando generar con las nuevas tecnologías. Había un canal en YouTube que eran dos primos, creo que eran primos. Se llamaba Los Vázquez. Y hacían exploración urbana. Se iban que un edificio abandonado, que una plaza, que un hospital. ¿Quién sabe qué sucedió? El caso es que se separaron. Pero antes de que se separaran, uno de ellos decía, es que nosotros queremos vivir de esto. Queremos pegarle en grande y que esto nos mantenga. Decía, no, güey. Eso no dura. A lo mucho te podría durar 5, 10 años máximo. Y se te acabó. Y los morrillos querían dejar la escuela y todo para dedicarse solamente a la exploración urbana. La gente o los chavos creen que las plataformas digitales pagan una la nota, porque ven a una Carely Ruiz, porque ven a un Aaron Mercury, etc. Ellos sí la han pegado, pero tienen que invertirle. Yo no siento que haya videos virales nomás así orgánicamente. Yo creo que subes un video, pagas la difusión y de ahí se hace viral. No creo que un video pueda haber alguno por ahí que se haga viral, pues, orgánico. Pero la mayoría no. Tienen que pagar y eso se les reditúa, es un negocio. Pero de ahí que los morritos quieren un trabajo frente a una computadora, grabando videos, grabando, bailándose, ahí sabroseándose ellos mismos, y vivir de eso. Y se dan cuenta que les pagan 50 centavos de dólar, ¿no? Por lo que tuvieron, por lo que hicieron. Dicen, pues, no me alcanza para mantener un niño. Pues no. Como a nosotros o a nuestros papás, tampoco les alcanzaba para mantener 2, 3, hasta 4 morros. Y la lograron. Y algunos, la mayoría, sin tanta carencia. Lorenzo de Monteclaro.

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En ese momento el reloj nos marca las 12:46. El señor Cornelio Reina se llamó, me sacaron del Tenampa. Déjenme hago cuentas para que no nos falte ni nos sobre tiempo. Ok, nos queda minuto y medio. La realidad es que ciertamente estamos viviendo una temporada, una época en la que las cosas han cambiado. Las cosas obviamente cambian de precio porque el morrito se da cuenta que ahora, que antes no lo teníamos, pero ahora, si quiere un teléfono celular, su papá ya desembolsó 3, 4, 6, hasta 12 mil pesos en un celular. Y él dice, no manches, cuando le toca pagar por primera vez algo, dice, no puedo. No puedo. ¿Que lo siga pagando mi papá? Claro. Todo mi dinero se me va en un celular. Todo mi dinero se me está yendo en gasolina. Porque esa es la responsabilidad de un morro. Y con esta morro, pues nomás ser hijo. Y que el papá sostenga. Pero cuando les toca pagar, ya no les gusta tanto. Y entonces el hijo se acerca y le dice, papá, ¿cómo le haces? Es que yo no puedo y tú veo que sin broncas. Es porque estamos como programados, los de la vieja escuela, a que eso es normal. Que hay gastos que son completamente inaludibles y que tienes que solventarlos sí o sí. Llámese luz, llámese gas, llámese internet, son gastos que tienes que solventar. Que la despensa, que el alimento del perro, que X, lo tienes que hacer. Y los morros no lo entienden. Y cuando ven la responsabilidad, que no es una, sino que son muchas, y que juntas se hacen enorme, pues ya no les gustó. Entonces dicen, si no tengo para mí, menos voy a tener para un niño. Ahora yo, hombre, que pues soy proveedor, quieran o no, los va a tocar. Tengo que tener dinero para mi mujer, y para mi hijo, y para mí. ¿Y yo qué? No, pues mejor no tengo nada. ¿Me explico? Vámonos con los Chapis y el Corazón Andino, 12 minutos, ya la una.

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2: La reforma constitucional que obliga a los candidatos a la presidencia de la República y las gubernaturas de los estados a contar únicamente con la nacionalidad mexicana tendrá efectos hasta 2028. El argumento principal a favor de exigir una nacionalidad única es garantizar una lealtad exclusiva a México y proteger la soberanía nacional en los cargos de mayor decisión ejecutiva. La verdad es que si alguien posee doble nacionalidad por derecho de sangre con padres de ambas naciones, ¿cómo negar eso? Así que ya quedará en el criterio del aspirante a gobernar.
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Vas a llorar por mí, siendo ya 1:05 p.m. en Radio Chapultepec. Yo soy La Chicatana y me gusta acompañarlos en esta tarde del lunes 5 de octubre. Y cambiamos el fondo porque estamos platicando acerca de por qué los morros hoy en día no quieren tener hijos. ¿Por qué los morros dicen no estamos para tener hijos? ¿Qué fue lo que comentó la gente de esta publicación, de esta chica que dice que no, Claudia, los jóvenes ya no queremos tener hijos? Ok. Lo que la gente puso, hay tantas opiniones diferentes, pero en cierto modo cada uno tiene su lado bueno y malo. Simplemente que uno simplemente que uno haga lo que quiera con su vida personal, pero con responsabilidad absoluta, cierto. Eso es decisión y opinión de cada quien. No busques excusas ni culpas. Cuando se quiere, se puede. Cierto también. Me parece perfecto que ya piensen un poco los chavos. No es que piensen un poco, sabes que la neta es de que siento que le sacan a la responsabilidad. La mera neta es de que cuando te llega un hijo, te llega pues sin pensarlo, sin planearlo. Ah, es que si lo hiciste. Conozco gente que aún usando preservativo, aún usando pastilla anticonceptiva, aún usando pastilla el día después, se embaraza. Neta. Es más, contados si tú quieres, pero operados. Y pues, ay, tenían amante. No, güey, neta. Y pegó. Dicen que cuando Dios manda, hasta el diablo obedece. ¿Quién sabe? Pero decirle, por ejemplo, a la presidenta, ay, usted me va a ayudar a cuidar. No, güey, pues cada quien le tocan las responsabilidades. Pero siento que ya a los chavos, pues no les gusta. No les gusta la responsabilidad. Cuando se dan cuenta de que los trancazos en la vida real, que esta es la vida real, en la que tienes que trabajar y pagar, pues no les gusta nada, güey. No está padre para ellos desembolsar cantidades. Y que aparte decíamos, por ejemplo, el teléfono. Ahorita tener un teléfono está caro. Anteriormente no había, no tenías por qué comprar algo que no existía. Los pañales, antes pues les ponían de tela, güey, ocupaban pañales baratitos. Pero ahorita estamos como romantizados con la idea de a mi hijo lo mejor. Entonces pañales los mejores, la leche los mejores, ropita la mejor. Güey, pues, cuando hay, hay. Y cuando no, pues le compras pañalitos económicos, o le compras la leche que le queda, aunque no sea la premium, güey, pues leche, güey, fórmula, la más económica, pero que le haga bien. O sea, uno le busca, güey, le busca cuando tienes un hijo. Le trabajas más. Le ahorras, dejas de gastar en otras cosas que no valen la pena y te enfocas en darle, pues si no lo mejor, sí lo que esté en tus posibilidades a tu hijo. Pero hasta que no tienen un bebé, hasta que no tienen una criatura, se dan cuenta de qué es, de cómo es. Entonces, pues yo siento, desde mi humilde, no es cierto, desde mi nada humilde opinión, desde mi nada humilde punto de vista, que los morros hoy en día le sacan a la responsabilidad. No les gusta. Fin. Y con eso me voy con las estrellas de Sinaloa. Se llama Medias Negras, 1:09, Radio Chapultepec.

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Eso que escuchamos fue Alberto Barros con La Magia de Tus Besos. La Magia de Tus Besos. Era de Nietzsche, ¿no? Bueno, cambio de fondo. ¿Por qué los morros no quieren tener hijos? Tengo aquí una opinión, no sé por qué no se envió. A ver, ¿dónde está el Zoom? Me la enviaron por captura. Podemos decir que las dificultades económicas de antes son iguales a las de ahora y que por ello las cosas pueden ser iguales. Yo sí aplaudo que hoy día la paternidad y maternidad sea algo que se piense y sea planeado. Y todos los morros que hoy dicen yo no quiero tener hijos, por cualquiera que sea la causa, motivo o razón, en unos años tal vez cambien de opinión o tal vez no, y está bien. Está bien, pero creo que es más fácil decir no estoy preparado para tener hijos que buscarle pretextos por todos lados y aventar culpas. O sea, podrías decir, no quiero tener hijos, fin. ¿Por qué? Pues porque no me siento preparado para tener hijos, güey. No me siento preparado para tener la responsabilidad de criar una personita. No me siento bien, no tengo esa capacidad. O, en su caso, no quiero gastarle en eso, güey. La neta, no, prefiero mejor otras cosas. Está bien, todo se respeta. Lo que no me gusta es que avienten culpas y que al final sea realmente, pues que no quieres, que no estás preparado, que no estás en tu mejor situación. Como diría un amigo, dinero que te haga falta, siempre te va a hacer falta. Ah, lo mandó a la página de antes. A ver, intenta la otra. Es lo que yo digo. Está padre, güey, que al final hacer un video también para eso se me hace inútil. Pero va, ya lo hiciste. Acepta que no quieres tener hijos porque no te sientes preparada. No sientes que puedas cargar con esa responsabilidad y está chido. Pues de ahí, no, presidente, es que usted no me va a ayudar y el sueldo mínimo no me alcanza. Y o sea, el sueldo mínimo alcanza muchísimo más que cuando nacimos nosotros. Mira, dice por acá alguien. Es que son comentarios de la misma publicación. Dice, los clásicos jóvenes de hoy que todo lo quieren regalado. La vida siempre ha sido difícil, pero si los padres de ella hubieran pensado igual que ella, no estaría aquí hoy. Que le dé gracias a Dios que sus padres sí la quisieron tener y le echaron todas las ganas para sacarla adelante. Saludos. Otro, ella tiene razón en la decisión, pero no culpar a Claudia. Apenas se pueden componer algunas cosas. Otra, ¿y qué tiene que ver Claudia en esto? No tengas hijos tú y ya. Yo estoy feliz con mis 3 hijas y mis 10 nietos, gracias a Dios. Y si les falta algo, estamos para apoyarnos. Hace falta que crezca la familia para vivir la vida en paz. Claro que no todo se resume en tener hijos, pero a eso venimos a la vida, a vivirla. Unos con poco, otros con mucho, porque así nos tocó. Dice, yo sí deseo tener un hijo, tengo 23 años. Cuando tenía 18 busqué cómo adoptar un bebé. Creo que tengo la esperanza de tener uno, ya que ahora sí tengo novio. Creo que nos vamos a casar. Ay, ojalá y se casen y nos inviten. Que eres más grande de lo que nos mandó, pero pues no llega. Y no, no hay nada. No llegó. Vamos a mandárselo. No, pues no. No sé cómo. Ah, pues ponlo aquí. ¿Qué hora es? Oiga, nos pidieron una canción. ¿La ponemos? Buena tarde, Freddy. Feliz inicio de semana. Excelente lunes a todos. Por favor, el tema Linda Mujer con el Timba y Fabio Gianni de parte del R. Pues aquí estamos para complacer, ¿verdad? 1:25 en Radio Chapultepec.

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Eso que escuchamos fue el señor Cuco Sánchez, uno por dos con sal. Vicente Fernández nos estorbó la ropa y escuchamos a La Complacencia, ¿verdad? Que fue Linda Mujer con Timba y Fabio Gianni. Ok, momento de cerrar el tema. Estoy completamente de acuerdo en que si no quieres tener hijos, no tengas. Menos si tienes 20, 18, 16. No, güey. Crece, disfruta. Acaba tus estudios, disfruta tu carrera un rato. Ya después sabrás si te embarazas o no. Junten lana, si están pensando en vivir juntos, háganse a la idea de que si van a tener hijos, va a ser con una pareja bien, con la que no llevas un mes, con la que llevas más tiempo, que sabes que podrás contar con él si el dispositivo, si las cuentas, si X, si llegan a fallar y quedan embarazados, te van a responder. Y aunque eso no te dé una garantía, pues te ofrece más que con un noviecito de 15 días o un acostón de fiesta. Cuídate si no te quieres embarazar. Y si ya ha pasado los 22, 23, 25 años, dices ya es momento de pensar en eso, bueno, pues también es tu propia decisión. Pero no culpes a los demás. Inseguridad siempre ha habido y aquí andamos. Que no hay medicinas, que los hospitales, que siempre. Y aquí andamos. Que hay hospitales. Aguas también con eso. Que la economía, dije, sí, ¿verdad? Que los hospitales y que el alimento y que el sueldo mínimo. El sueldo mínimo sí, no tienes ni qué tocarlo. O sea, güey. Estamos. Regresa como estábamos hace 10 años. Entonces, que sea una decisión bilateral. En pareja. Porque está bien padre que tú como mujer digas, es mi cuerpo y yo decido si tengo hijos o no. Pero si tienes un hijo por tu decisión y él no quería, lo vas a atorar. Entonces platíquenlo. Y tomen la decisión consciente y razonable entre los dos. Tengo aquí el último. Dice aquí Freddy, respecto a tu tema coincido contigo. Ya los chavos de hoy no quieren tener hijos por la responsabilidad de mantenerlos. Respecto a las mujeres, depende de su instinto maternal. Y cuando se decidan a tenerlos, depende del varón que elijan. Gracias por mi rola. Tiene razón. A ver si latino bien. ¿Cómo está este asunto? Dice... aquí está. Referente al tema. Referente a su tema. El hecho de que la mayoría de los seres humanos no hayamos sido planeados no quiere decir que ahora tenga que seguir siendo igual. Está demostrado que hay muchos que no debieron ser padres y que hoy en día la paternidad sea una elección consciente. Me parece muy buena idea. No es que porque no hayamos sido planeados tenga que seguir siendo igual, pero va a seguir siendo igual. Hagan lo que hagan. Es que no, es que hay que planearlo. Sí, y el bebé llegó ¡pum! Al otro día. Concuerdo que hoy es más evidente el rechazo a una obligación y al compromiso, pero no solo es cosa de la chaviza, es en general. Pero repito, mil veces preferible que digan yo no quiero esa responsabilidad a que tengan hijos que serán maltratados, mal educados, que crezcan con carencias, etcétera. El mundo ya está muy desequilibrado en muchos. Espérate, es que viene por mensajes. Ya está muy desequilibrado en muchos sentidos y hablando estrictamente en lo social, es muy complejo. La gente cada día hace más daño, vive más infeliz. ¿Cuántos morros hoy en día hacen atrocidades solo porque en su pequeña mente no hay nada ordenado? El que nuestros abuelos y padres hayan adquirido la responsabilidad de procrear, mantener una familia sin temor a los problemas económicos, no los hace más valientes o más comprometidos con la paternidad. Resolvieron su realidad y como mejor pudieron. Y perdón, pero no podemos decir que las dificultades económicas de antes son iguales a las de ahora y que por ello las cosas pueden ser iguales. Yo sí aplaudo que hoy día la paternidad y la maternidad sea algo que se piense y sea planeado. Y todos los morros que hoy dicen yo no quiero tener hijos por cualquiera que sea la causa, motivo o razón, en unos años tal vez cambien de opinión o tal vez no, y está bien. Es razonable, me gusta, pero hay algo que me brincó. Dice aquí, la gente cada día hace más daño, vive más infeliz. ¿Cuántos morros hoy
en día hacen atrocidades solo porque en su pequeña mente no hay nada ordenado. ¿De quién es responsabilidad de ordenar la mente de un niño? Creo que aquí ya no vamos dirigidos a los morros, vamos dirigidos a los papás de los morros. Que tan importante es la salud física como la salud mental, y que tienen que aportar a la salud mental del niño. Existen pláticas, existen terapias, existen psicólogos, mil maneras de arreglarlo. O si no de arreglarlo, de buscar una solución a cuando ves que tu hijo no te obedece, te falta el respeto, hasta está pegado, tienes un hijo tirano. Solicita ayuda. Pero la gente no quiere dar su brazo a torcer de que tienen un niño tirano en casa. O que el niño tiene alguna capacidad diferente. Eso ya depende de los papás. De hacer algo con respecto a sus hijos. Para que el mundo sea mejor. Ahí es donde entiendo la frase de abrazos no balazos. Apapáchalo, abrázalo, ayúdalo de niño para que de grande no sea un delincuente que abatan. ¿Me explico? Ahí va la frase. Preocúpate por él ahorita para que hagas un buen hombre, una buena mujer, una buena persona, un buen ciudadano. Y si ese niño con buenos valores, ese niño con buena educación, con buenos ejemplos, decide no tener hijos, está increíble. Y ya. Es todo lo que vamos a decir al respecto. Es todo. En cuanto. Es cuanto, dicen, ¿verdad? Sí. Ana Gabriel, pasen este amor 1:42.

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0: hasta aquí llegamos, señores. Gracias por acompañarnos. Excelente tarde de lunes, lunes 5 de octubre 2026. Yo me despido. Mi nombre es Freddy Bedoya. Me dicen la Chicatana. Dígame, como se le dé la gana. Vaya a visitar a la jefita, por favor. Increíble que una jefita pueda cuidar de 10 hijos y 10 hijos no puedan cuidar de una jefita. Yo me despido, señores. Me voy con música. Lo que viene a continuación, lo que canta la banda Cuisillos de Arturo Macías, se llama Que no te he dado. Con esto me despido. Mañana nos escuchamos en punto de las 12. Por favor, cuídese y quédese en Radio Chapultepec. Hasta mañana.
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2: La reforma constitucional que obliga a los candidatos a la presidencia de la República y las gubernaturas de los estados a contar únicamente con la nacionalidad mexicana tendrá efectos hasta 2028. El argumento principal a favor de exigir una nacionalidad única es garantizar una lealtad exclusiva a México y proteger la soberanía nacional en los cargos de mayor decisión ejecutiva. La verdad es que si alguien posee doble nacionalidad por derecho de sangre con padres de ambas naciones, ¿cómo negar eso? Así que ya quedará en el criterio del aspirante a gobernar.
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1: Bueno, amor.

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2: La reforma constitucional que obliga a los candidatos a la presidencia de la República y las gubernaturas de los estados a contar únicamente con la nacionalidad mexicana tendrá efectos hasta 2028. El argumento principal a favor de exigir una nacionalidad única es garantizar una lealtad exclusiva a México y proteger la soberanía nacional en los cargos de mayor decisión ejecutiva. La verdad es que si alguien posee doble nacionalidad por derecho de sangre con padres de ambas naciones, ¿cómo negar eso? Así que ya quedará en el criterio del aspirante a gobernar.
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0: y positivo, ¿ok?
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2: La reforma constitucional que obliga a los candidatos a la presidencia de la República y las gubernaturas de los estados a contar únicamente con la nacionalidad mexicana tendrá efectos hasta 2028. El argumento principal a favor de exigir una nacionalidad única es garantizar una lealtad exclusiva a México y proteger la soberanía nacional en los cargos de mayor decisión ejecutiva. La verdad es que si alguien posee doble nacionalidad por derecho de sangre con padres de ambas naciones, ¿cómo negar eso? Así que ya quedará en el criterio del aspirante a gobernar.
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1: ¡Arrancamos! Arrancamos con toda la actitud en este lunes. En este inicio de semana, después de un gran fin de semana, hay que regresar con todo y, por supuesto, calentar motores como se debe. Y bueno, para comenzar en esta tarde, como Dios manda, nos fuimos con todo, con todo, con todo, con este clásico de clásicos. De esos temas que no pasan de moda y que se merecen sonar una y otra vez. La renovación, nada de nada. Así que súbanle, acomódense y vamos a disfrutar de la música, el ritmo y el sabor.
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1: Oigan, ¿cómo están? ¿Qué tal su fin de semana? ¿Cómo la pasaron? ¿Recargaron pilas? ¿Descansaron? ¿La pasaron a todo dar con la familia? Cuéntenos, 55 36 48 81 89. Va de nuevo, 55 36 48 81 89. Nos encanta estarlos acompañando a través del 560 de AM en todo su recorrido, en el taller, en la oficina, en casita, algunos comiendo, buen provecho. Nosotros estamos aquí para llevarles música, ritmo, sabor, alegría, buena vibra de 4 a 6 de la tarde. Hola Andy, buena tarde. Saludos para todos los trabajadores de Plaza Libertad, allá en Santiago, Tianguistengo, México. Si me puedes complacer con el tema de Guanabacoa, Miguel Quintana. Saludos cordiales para toda la gente trabajadora de la Plaza Libertad, allá en Santiago, Tianguistengo. Bueno, saludos Andy. Sonido Talento Latino ya reportándose con nosotros. Comenzamos, amigos míos. Estamos completamente en vivo a través del 560, a través de www.radiochapultepec.mx.
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1: El río Manzanares, la playa Salá, nada de nada. Con esos tres números musicales, calentamos motores. Bueno, dice por acá, saludos a la familia Quintana desde San Juanico. Saludos, Andy, ya reportándonos hoy contigo en tu fabuloso programa. Programas la mejor salsa que he escuchado en otras. Bueno, saludos cordiales a la familia Quintana, la gente de San Juanico, el buen Fernando. Saludos cordiales para ellos, para Pedrito, Richard y Brian. Saludos a la gente de la Loma Bonita, Ciudad Neza. Andy, muy buena tarde. Por favor, un saludito para Sonido Emperador. Saludos al buen Ricardo. Ahí está el saludote, sí señor, para el buen Sonido Emperador, ya reportándose con nosotros, muchas gracias. Queremos saludar, dice por acá, ya presente Sandy, desde Ciudad Lago, la gente de Neza. Saludos cordiales para el buen Pimpón, Oscarín y Karen. Saludos para el buen Jorge, para David y toda la familia Ruiz Cortines. Andy, muy buena tarde. Complacencia, por favor. Te pido el número musical de Yum de Clandestina. Saludos cordiales a todos los salseros del 560 de AM. Andy, ya en sintonía. Un saludo para el buen Tony, Susana, Diego, la banda de instalaciones eléctricas Hernández. Ahora escuchándonos aquí en la Ciudad de México. Ponte la de Yo, Solo Tú, Sola de Gilberto Santa Rosa. Pongan comas, muchachos. Bueno, ahorita nos vamos a comenzar a complacer. Aguántennos tantito. Voy a ir con un número más. Y de ahí nos vamos con las primeras complacencias musicales la tarde de hoy. Empezando la semana con buena música, Andy. Desde la alcaldía Álvaro Obregón. Saludos a los compadres El Pachuco de Santa Lucía y El Chino, la gente de la colonia Puerta Grande. Bueno, son las 4 de la tarde con 20 minutos. Vamos con el señor Eddie Palmieri, la voz del Caribe. Regreso con las primeras complacencias la

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complacidos. Algo de la música peruana. Son las 4 de la tarde con 36 minutos. Voy a complacer con el siguiente número musical. Se llama Sexo y Fuego. El señor Alex León.

4 de la tarde con 46 minutos. Estamos en el bloque de las complacencias musicales. Nos quedan tres peticiones. Finalizamos la primera hora y nos vamos de lleno con la música seleccionada por parte de un servidor.

0: complacido. 5 de la tarde en punto. Regreso con la música seleccionada por parte de un servidor.
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3: La reforma constitucional que obliga a los candidatos a la presidencia de la República y las gubernaturas de los estados a contar únicamente con la nacionalidad mexicana tendrá efectos hasta 2028. El argumento principal a favor de exigir una nacionalidad única es garantizar una lealtad exclusiva a México y proteger la soberanía nacional en los cargos de mayor decisión ejecutiva. La verdad es que si alguien posee doble nacionalidad por derecho de sangre con padres de ambas naciones, ¿cómo negar eso? Así que ya quedará en el criterio del aspirante a gobernar.
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0: ya llegó la música, el ritmo y el sabor. 5:08 p.m.
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0: La Sonora 8. El número musical de ¿Cuál crisis? Con esto abrimos paso a la segunda hora de este programa. Y no sin antes saludar a todo el público lindo y hermoso que interactúa con nosotros a través del Facebook, a través del WhatsApp. Dice por acá, saludos hasta Tizayuca, Hidalgo. Ya nos acompaña Martín, el famosísimo Wallace. Saludos cordiales para ellos, allá en Tizayuca, Hidalgo, ya reportándose con nosotros. Andy, buena tarde, saludos desde Atizapán de Zaragoza, donde se baila, se vive y se goza. Y le ponen a esa cosa, no sé qué, sonido atlántico. Saludos cordiales para ellos. Saludos al buen Fernandito, su sonido tropical. La gente que nos acompaña desde Naucalpan. Queremos saludar a toda la familia Palomares, la gente de casa del Guateque Salcero. Saludos para ellos hasta Cuautitlán Izcalli, muy en especial para el Mamer, Charlie y Gustavo, Unidad del Rosario, y muy en especial también, por supuesto, para el buen Chavo Vázquez, la gente de La Pensil, que acaba de ser papá. Muchas, muchas felicidades. Bueno, dice por acá Andy, muy buena tarde, saludos cordiales para ti y toda tu audiencia. Saludos de parte de mí, el señor Ernesto, y mi esposa Claudia, la gente que nos acompaña desde Santo Domingo, Coyoacán. Acá escuchamos buena salsa, dice. Acá escuchamos el Guateque Salcero. Muchas gracias.

Y muy buena tarde, me puedes complacer con el tema de Como una loba de Milagros Hernández. La pusiste la semana pasada. Sé que ya no es el momento de las complacencias. Pues no sé. No sé qué andes pidiendo. Saludos al buen Mauricio. Saludos a la familia Castillo. La gente que nos acompaña desde la Martín Carrera. Bonito el tema. Ahorita voy con algo de salsa romántica. A ver si ahorita la colocamos con muchísimo gusto en esta segunda hora de Guateque Salsero. Bueno, son las 5 de la tarde con 11 minutos. Llega la Orquesta América. Una charanga sabrosa. Se llama Hoy, Mañana.

0: tumbando caña con sabor. Oye, yo no voy pa' allá. Sabroso, el número musical del conjunto Puerto Rico.
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16: Ya son las 5:35.

0: las 5 de la tarde con 40 minutotes. Estamos por entrar a la recta final de este programa.
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y hermosas cumbias, ¿verdad de Dios? 5 de la tarde con 43 minutos y nos están pidiendo otro cachito para Sonido Talento Latino, la gente de Santa Marta, Catitla, para el señor René, la familia Contreras, allá en Tenayuca City, la gente del Estado de México. Ahí les va otro pedacito. ¡Complacidos!

complacida la gente de la zona norte. Saludos a los amigos de la ruta 26. Allá en Tlalnepantla City, reportándose con nosotros. Muchas gracias. Somos a 5 de la tarde con 47 minutotes. Finalizamos. Vienen las últimas dos melodías en la

Víctor Cat, el número musical de la suerte mía. 5:51 p.m. Así llegamos al final de nuestro programa de este lunes. Oigan, qué manera de arrancar la semana. La verdad es que estuvo increíble. Gracias por haberme acompañado. Gracias por estar del otro lado y por disfrutar de toda esta gran selección musical. Y para cerrar como se debe, nos vamos con el conjunto Impacto y este número musical, qué suerte ha tenido el son, un son en toda la extensión de la palabra, un verdadero son, de esos que se disfrutan, se sienten y se llevan en el corazón. Yo soy Andy Jiménez, muchísimas gracias por haberme acompañado en este inicio de semana. Que tengan una excelente tarde, una excelente noche. Nos escuchamos el día de mañana en punto de las 4:00 p.m.

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